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Por los niños sin madre. Por los que son rechazados por su raza. Por los que tienen sed de una palabra. Por todos. Por todos aquellos que aún tienen fe de que un día todo será mejor.

0: Nadie comprende completamente cómo comienza una vida o cómo un bebé es tan maravillosamente formado dentro del vientre de una madre. Solo Dios sabe cómo llevar a cabo un milagro así. Puntada por puntada, Él teje cuidadosamente cada pieza en su lugar.
1: Del Salmo 139, versículo 13 y 14. Tú me tejiste en el vientre de mi madre. Te alabo, porque formidables y maravillosas

Hola, tener una relación cercana con Dios es garantía de tener luz para el camino de tu vida y claridad ante las dificultades que vayan apareciendo. La Biblia dice en el libro de Deuteronomio: andad en todo camino que Jehová vuestro Dios os ha mandado para que viváis y os vaya bien. Jamás olvides esta promesa del Creador. Te invito ahora a conocer más sobre el andar junto al Señor para que conozcamos más de sus enseñanzas y su amor hacia la humanidad. Acompáñanos y dale un tiempo de paz a tu vida.

0: Queridos amigos, bienvenidos a una nueva serie que Dios nos permite disfrutar a través de Tiempo de Paz. Estamos dando comienzo a un momento de nuestro programa en el cual estaremos estudiando el libro de los Salmos. Hemos titulado a esta serie Bálsamo para el Corazón. ¿Por qué? Porque creemos que en cada uno de los capítulos que vamos a estar teniendo, en los cuales vamos a meditar, vamos a estudiar, vamos a compartir el libro de los Salmos, seguramente Dios va a derramar bálsamo que restituirá tus sentimientos, que calmará el dolor tal vez en medio de una angustia, que te va a subir el ánimo cuando te sientas un poquito caído y que por supuesto va a traer confianza en medio de las tormentas. Estamos felices porque realmente nos sorprende la cantidad de maravillas que Dios ha expuesto a través de este compendio maravilloso de los Salmos. Seas bienvenido a esta serie Bálsamo para el Corazón aquí en Tiempo de Paz. Para que cada capítulo pueda obtener los resultados que soñamos, que es que tu vida sea impactada por el amor de Dios, necesitamos pedir que el Espíritu Santo pueda guiar cada una de las ediciones de Tiempo de Paz. Así que ahí donde quiera que estés, queremos pedirte que puedas inclinar tu rostro, puedas cerrar tus ojos y vamos a pedir a Dios su dirección. Inclina tu rostro. Querido Dios, te damos gracias porque vamos a abrir tu palabra y confiamos plenamente en que a través del libro de los Salmos encontraremos mensajes que traerán paz a nuestro corazón. Encontraremos mensajes que levantarán nuestro ánimo cuando nos sentimos desanimados. Encontraremos mensajes que nos darán fortaleza cuando sentimos que el enemigo nos está atacando con toda su fuerza. Y nos daremos cuenta que tú eres nuestro guardador, nuestro castillo fuerte, nuestro pastor, que Señor, nuestra vida está segura mientras habite bajo el abrigo tuyo. Queremos, Señor, que cada amigo que nos acompañará en Tiempo de Paz pueda percibir en cada edición de esta serie que tu Espíritu Santo está tocando a su vida. Bendice a cada amiga, a cada amigo, a cada familia que se va a reunir. Y permite que tu palabra pueda impactar cada una de nuestras vidas. Lo pedimos y agradecemos en el nombre de Jesús. Amén. Muy bien, y si vamos a comenzar una serie basada en el libro de Salmos, ¿qué mejor que comenzar con el Salmo número 1? Así que yo quiero que vayas a tu habitación o a la sala o a la biblioteca, donde quiera que tengas tu Biblia, y puedas abrir entonces el libro de Salmos y buscar el Salmo 1. El Salmo 1 es conocido como el Salmo de las dos sendas, el Salmo de los dos modos de vivir, el Salmo de los dos caminos, pero también es conocido como el Salmo huérfano, porque a lo largo de esta serie vas a descubrir que muchos de los Salmos incluyen o presentan directamente quién es su autor. Hay otros en los que de pronto se vuelve más confusa la situación y hay otros en los que no tenemos información. El Salmo 1 es uno de ellos. No tenemos un conocimiento en cuanto a la autoría, pero sí sabemos que si está en la palabra de Dios es porque el Espíritu Santo así lo ha decidido y es porque para ti será de bendición el poder leerlo. El Salmo 1 es un salmo didáctico, sapiencial, un salmo que expone dos maneras de vivir que el ser humano puede escoger. Y vamos a empezar a leerlo para masticarlo y también para saber de qué manera y de qué modo de vida es el cual Dios quiere que yo pueda caminar. Así que vamos al versículo número 1, dice así: Bienaventurado el varón que no anduvo en consejos de malos, ni estuvo en camino de pecadores, ni en silla de escarnecedores se ha sentado, sino que en la ley de Jehová está su delicia, y en su ley medita de día y de noche. Aquí ya hay algunos elementos que son bien interesantes, porque el Salmo comienza con la palabra bienaventurado. A todo esto, el libro de los Salmos comienza con la palabra bienaventurado y termina con un aleluya. Así que todo lo que hay en medio es un deseo maravilloso de Dios para tu vida. Comienza con el concepto de bienaventuranza, el concepto de lograr felicidad plena, el concepto de ser dichosos en esta vida. Ahora, bienaventurado, es decir, el hombre que de una u otra manera siga estos consejos vivirá una felicidad plena. ¿Y qué dice? Dice, bienaventurado el varón que no anduvo en consejos de malos. O sea, está dando a entender que va a ser feliz quien no haga lo que se va a mencionar a continuación. Si tú te das cuenta, tanto el versículo 1, perdón, el versículo 1 completamente es un versículo en el cual pareciera que el acto del pecado puede llegar a ser progresivo. ¿Por qué te digo esto? Porque si tú te fijas, la palabra de Dios dice, bienaventurado el varón que no, en primer lugar, anduvo en consejos de malos. Es decir, transitando por la vida, de pronto te encuentras con consejos dañinos, con gente que quiere invitarte a tomar malas decisiones, con personas que son nocivas para ti, para tu familia, y resulta que empezaste a oírlas. Sin embargo, la palabra de Dios dice, el que no anduvo en consejos, transitó, ni estuvo en camino de pecadores. O sea, ahora ya no solamente es que estoy oyendo en el transitar de mi vida, sino que en algún momento me detengo para caminar con pecadores. Pero termina sentenciando, ni en silla de escarnecedores se ha sentado. O sea, fíjate, en principio es escuchar, después es andar. Y finalmente es que yo me acostumbre tanto al pecado que yo hasta tome asiento en lugares donde definitivamente el que reina no es el amor de Dios, sino el pecado destructor que quiere hacerme infeliz y que juntamente conmigo quiere hacer infeliz a mi familia y a aquellas personas que me rodean. Por lo tanto, lo que Dios está diciendo es, bienaventurado aquel que no decide progresar en su vida de pecado. Bienaventurado aquel que no decide darle cabida a una vida errónea. Yo quiero, a través de esta serie, compartir contigo. Nadie se vuelve en un hombre fracasado del día a la mañana. Ninguna mujer se convierte en una mujer hundida en el dolor del día a la mañana. Nosotros le vamos dando cabida a Satanás para ir dañando nuestros pensamientos, nuestros sentimientos, nuestras decisiones. Empezamos a tomar decisiones equivocadas y a pesar de estar viendo las consecuencias, seguimos. Hasta que llega un momento en que nos acostumbramos tanto que nos cuesta salir del pantano del pecado. Sin embargo, el Salmo 1 empieza a partir del versículo 2 a mostrar la característica de aquel que quiere vivir en justicia. Y dice el versículo 2, sino, en diferencia a lo que había mencionado antes, que en la ley de Jehová está su delicia, es decir, es feliz. Es bienaventurado aquel que se siente deleitado cuando medita en la ley de Jehová, cuando en su ley medita de día y de noche. O sea, yo llego a ser feliz cuando estudiar la Biblia, compartir con mi Salvador, dialogar con Él, tener un relacionamiento con Dios, es un deleite, es un placer, es un privilegio. No es que yo voy a la iglesia por un forzamiento, no es que voy a la iglesia porque tengo que ir, no es que leo la Biblia porque me enseñaron que yo tengo que leerla todos los días al comienzo y al final, pero como una relación forzada, no. Dice que es bienaventurado aquel que se deleita cuando abre la Biblia y medita en la palabra de Dios. Entonces surge una pregunta. Cuando tú piensas en la ley de Dios, ¿tú te gozas? ¿Tú te deleitas? ¿Tú te sientes feliz? Ahora te pregunto a ti que eres cristiano, que perteneces a alguna denominación. ¿Te sientes gozoso de vivir una relación con Dios? Porque de lo contrario no eres bienaventurado. Puede ser un miembro de una iglesia, puede ser que tengas mucho conocimiento teológico, pero la realidad es que no estás siendo feliz. El propósito de Dios es que al conocerlo a Él, tú te sientas privilegiado. Tú te sientas bendecida. ¿Por qué? Porque fíjate lo que señala, versículo 3, esta persona bienaventurado, esta persona que ha conseguido encontrar la fuente de felicidad permanente para su existencia, dice, será como árbol plantado junto a corrientes de aguas, que da su fruto en su tiempo y su hoja no cae y todo lo que hace prosperará. Mira, amigo, si hay alguien que está interesado en que a ti te vaya bien, ese es Dios. Si hay alguien que está interesado en que tú vivas feliz, es Dios. En primer lugar, porque Él te ama. Porque Él entregó a su único Hijo, no solo para que seas salvo, sino también para que en esta tierra de maldad y de pecado, tú puedas vivir de una manera diferente a la que viven los demás. Porque Él desea que tú puedas obtener paz aún en medio de las peores tormentas. Y en esta serie vamos a estar estudiando sobre eso. En primer lugar, Dios desea que tú seas prosperado porque Él quiere verte feliz. Pero también Dios necesita y anhela que tú seas prosperado para que los demás puedan contemplar los frutos de vivir cerca de Él. Es decir, ¿qué es lo que te estoy tratando de explicar? Cuando tú llegas a ser prosperado, cuando tú llegas a vivir feliz, cuando tú te muestras como una persona que vive de manera diferente al resto, llamas la atención. Y las personas se empiezan a preguntar, ¿por qué en esa casa siempre hay cantos? ¿Por qué en esa casa siempre que veo ese matrimonio, a pesar de las luchas, los veo felices? ¿Por qué a pesar de que han vivido momentos de enfermedad, de sufrimiento, siempre salen adelante? Y entonces cuando se preguntan, ¿por qué siempre prosperas? Tú tienes la oportunidad de decir, porque soy un hijo de Dios. Eres como árbol plantado junto a corrientes de agua. ¿Qué mejor lugar para un árbol, para fortalecerse, para robustecerse, que estar junto a corrientes de agua? Lo que está queriendo decir el Salmo 1 al inicio de esta serie es que si tú decides vivir en deleite con el Señor, si para ti hablar de Él, compartir con Él, orar con Él, se convierte en una dicha, entonces tú eres como un árbol que está junto a una corriente de agua. Vas a prosperar, vas a dar fruto. Mira, qué maravilloso y sabio Dios que inspira al salmista para expresar que no es un árbol solamente panorámicamente lindo, no es un árbol que simplemente es bello, es un árbol frutal, es un árbol que da fruto, es un árbol que da a conocer la realidad de lo que vive en su raíz, de la vitalidad que hay en su interior. El que vive con Dios tiene que dar frutos de su permanencia en Dios. Así que si tú te decides a vivir con el Señor, finalmente las personas van a notar en ti frutos. La palabra de Dios dice que los frutos del Espíritu Santo son gozo, es amor, es paz, es paciencia, es benignidad, es bondad, es mansedumbre, es dominio propio, es templanza, es saber relacionarte con los demás de manera sana, es ser feliz en tu vida familiar. ¿Te interesa ser feliz? Entonces dedícate a ser un árbol plantado junto a corrientes de agua. Pero entonces Dios, que es justo, no solo presenta esta cara de la moneda de la vida, sino que muestra la otra senda, porque es justo que Él te advierta. Y entonces dice en el versículo número 4, no así los malos. Es decir, no van a recibir esta bienaventuranza, no van a vivir en esta dicha, no van a vivir en esta alegría los malos. ¿Por qué? Porque dice, no así los malos, que son como el tamo que arrebata el viento. Por tanto, no se levantarán los malos en el juicio, ni los pecadores en la congregación de los justos. Ahora, seguramente cuando yo leí la palabra tamo, tú dijiste, ¿qué es tamo? Porque árbol plantado junto a agua, yo lo entiendo, pastor. Pero, ¿qué es tamo? Tamo es una partícula vegetal, es un residuo de una planta, puede ser una planta de algodón, una mata que se está deshilachando y que vuela. Viene un viento y sale esa partícula. ¿Cuál es la diferencia? El árbol está plantado junto a corrientes, tiene raíces firmes. Las circunstancias no te mueven el piso. Los eventos que suceden a tu alrededor no hacen cambiar tus principios. Cuando tú te aferras a Dios, eres un árbol firme, eres una mujer de un carácter firme. Aunque vengan tormentas, sabes que tu vida está construida sobre la roca. Pero cuando tú no vives aferrada a la fuente de vida que es Dios, cuando tú no vives comunicado con el Dios de toda felicidad, tu vida es como tamo, es como partícula, es como hilacha de una planta que viene un viento y te hace volar. Viene un problema y te desanimas. Un negocio te sale mal y te deprimes. Alguien se enferma en tu casa y sientes que estás maldito entre todos los hombres. Algo sucede mal en tu vida matrimonial y sientes que todo se acabó. Eres como una partícula que vuela y se mueve para cualquier lado. Eres inestable. Dios quiere que tu felicidad sea plena, sea permanente. Cuando Dios ocupa esta figura, no lo hace por casualidad. Lo hace porque tú quieres que entiendas en tu mente la manera diferente que existe de vivir cuando tú vives cerca de Él y cuando tú vives lejos de Él. Por eso es que en el día de hoy, al comienzo de esta serie, yo quisiera preguntarte, ¿cómo quieres vivir tú? ¿Qué frutos en tu vida quieres ver? ¿Quieres ver soledad? ¿Quieres ver tristeza? ¿Quieres ver frustración? ¿Quieres seguir viendo tu familia desintegrándose? ¿Quieres seguir viviendo una vida en la que lo único que importa es lo material, aunque el corazón siga vacío? ¿Qué tipo de vida quieres vivir tú? ¿O quieres vivir una vida en la que tú te sientas pleno, en la que tú te sientas feliz, en la que van a haber problemas, pero tú sabes que tienes la solución? ¿Quieres ser un árbol firme en medio de la tormenta? ¿O quieres ser un tamo que se mueve ante cualquier problema? La diferencia la marca Cristo, la diferencia la marca Dios actuando en tu vida. Bienaventurado el que se deleita en la ley de Jehová, el que medita en la ley de Dios de día y de noche. Es decir, bienaventurado aquel que camina con Dios durante las 24 horas del día. No basta solo con ir a una iglesia, no basta solo con pertenecer a una religión. Necesitas tomar una decisión diaria, permanente, de decirle al Señor: Señor, te necesito en mi vida. Ven a darme alegría cuando me siento triste. Ven a ayudarme a encontrar soluciones a estos problemas que me afligen. Porque termina el Salmo diciendo: Jehová conoce el camino de los justos, mas la senda de los malos perecerá. Hay dos caminos, hay dos destinos. Hay un camino de injusticia que te lleva al fracaso. Hay un camino de justicia y santidad que te lleva a felicidad. ¿Es tu deseo vivir una vida plena en las manos de Dios? Entonces yo quiero invitarte a que cierres tus ojos y me permitas orar por ti. Querido Dios, al comenzar esta serie de bálsamo para el corazón, entendemos que el único que puede traer bálsamo curativo a nuestra vida eres tú. El único que nos puede ayudar a salir del...
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1: Si mi pueblo que lleva mi nombre se humilla y ora, si busca mi rostro y se convierte de sus malos caminos, entonces oiré desde el cielo, perdonaré sus pecados y sanaré la tierra. Estarán abiertos mis ojos y atentos mis oídos a la oración en este lugar.
2: Padre nuestro que estás en los cielos, grande, misericordioso, poderoso y bueno eres tú. Oh Señor, a ti sea toda honra, toda gloria y honor y alabanza por siempre.
3: Tú que ves la aflicción de toda la humanidad, que oyes el clamor de los que te buscan con corazón sincero y humilde, que no echas fuera a los que a ti se acercan, ante ti, Señor, nos presentamos.
4: Y lo hacemos, oh Padre, conscientes que no somos dignos de ser escuchados ni atendidos, porque todos hemos pecado, te hemos ofendido, nos hemos desviado del camino correcto, nos hemos alejado de la verdad eterna, pero aún así creemos que nos oirás, porque grande es tu misericordia.
5: Creemos que en tu bondad perdonarás nuestros pecados, porque tu enojo no es para siempre. Creemos que si volvemos nuestros ojos y nuestro corazón a ti, tú te vas a volver a nosotros. Y cualquier problema de salud, financiero, en la familia, de trabajo, tú lo resolverás.
6: Por eso, en esta hora, traemos todas nuestras cargas. Te entregamos todas nuestras angustias y preocupaciones, al tiempo que escondemos nuestra vida imperfecta en la santidad de Cristo Jesús, para que a través de Él nos bendigas conforme a tu amor.
7: Querido Dios, tú sabes cuánto necesitamos de tu intervención poderosa en nuestra vida para librarnos del mal. Por eso, Padre, danos la paciencia para esperar en ti hasta que tu oído se incline y tu mano se extienda para socorrernos.
8: Para que nuestras almas finalmente encuentren reposo y nuestro pie se afirme en la roca de nuestra salvación. Para que nuestros ojos vean tus maravillas y nuestros labios canten tu gloria.
9: Mientras ese día llega, danos la fuerza y la fe para seguir avanzando con la seguridad que las aflicciones de hoy son poca cosa comparadas con la gloria venidera.
10: En cuanto esperamos, conforta nuestras vidas con la bendita esperanza que pronto habrá un cielo nuevo y una tierra nueva. Y nunca más nada de lo que hoy nos preocupa, ni la enfermedad, ni las aflicciones, ni siquiera la muerte, serán motivo de perturbación en nuestras vidas.
11: Convencidos que así será, ahora, buen Dios, te decimos gracias. Gracias por escucharnos. Gracias porque en todo tiempo podemos acudir a ti, porque tú no miras nuestra condición, sino la intención sincera de los que en ti confiamos.
12: Ahora, sabiendo que el Espíritu Santo perfeccionará nuestra oración, nos entregamos en tus brazos y creemos que solo por los méritos de Cristo Jesús nuestras súplicas llegarán a tu trono de gracia. Y de allí vendrá bendición y ayuda, conforme a tu voluntad y de acuerdo a nuestra fe.
13: En el nombre de nuestro Señor Jesús, que es nombre sobre todo nombre, fuente de vida, esperanza y salvación, por la humanidad oramos. Amén y amén.

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0: ten misericordia de nosotros.
1: Al ver aquellos hombres que clamaron con fe en él, con amor y compasión les dijo:
2: vayan y muéstrense a los sacerdotes.

aliento cuando hay dolor. Él es el agua que refresca cuando hay calor. Él es el aire que respiro. Jesús es un verdadero amigo.

0: paz y tranquilidad. Gracias, gracias Señor Jesús, tu presencia llena mi vida.
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1: Salmo 8. Oh Jehová, Señor nuestro, cuán glorioso es tu nombre en toda la tierra. Has puesto tu gloria sobre los cielos. De la boca de los niños y de los que maman, fundaste la fortaleza a causa de tus enemigos para hacer callar al enemigo y al vengativo. Cuando veo tus cielos, obra de tus dedos, la luna y las estrellas que tú formaste, digo, ¿quién es el hombre para que tengas de él memoria? ¿Y el hijo del hombre para que lo visites? Le has hecho poco menor que los ángeles, y lo coronaste de gloria y de honra. Le hiciste señorear sobre las obras de tus manos. Todo lo pusiste debajo de sus pies. Ovejas y bueyes, todo ello. Y asimismo las bestias del campo, las aves de los cielos y los peces del mar, todo cuanto pasa por los senderos del mar. Oh Jehová, Señor nuestro, cuán grande es tu

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1: Nuestro conflicto ha terminado. Venid, benditos de mi Padre, heredad del reino preparado.

triunfante de admiración llena los aires. Los dos Adanes están a punto de encontrarse. El Hijo de Dios está en pie con los brazos extendidos para recibir al Padre de nuestra raza. Al ser que creó, que pecó contra su Hacedor y por cuyo pecado el Salvador lleva las señales de la crucifixión.

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1: El tercer instrumento del caminar con Cristo es salir, buscar a otra persona y traerla a Jesucristo. ¿Por qué? Porque cuando tú buscas a otra persona para hablarle las buenas nuevas del Evangelio que llegaron a tu vida, esas nuevas se confirman en tu vida, se hacen realidad cuando tú compartes. La vida cristiana es una vida de abnegación, de entrega, no es egoísta. Llegó una buena noticia, la buena noticia de que Dios te ama, de que Dios puede transformar tu vida. ¿Por qué te vas a quedar con esa buena noticia solo para ti? Tienes que pasarla para otro. Pero pastor, nadie me escucha. Ah, nadie te escucha cuando sales a hablar de religión. Si quieres traer una persona para Cristo, tienes que tener presente, en primer lugar, que nadie quiere cambiar de religión. Por lo tanto, si tú quieres hablar de religión con las personas, nadie va a venir, porque nadie quiere cambiar de religión. Pero hay otra ley de la mente que dice que en esta vida las personas solo siguen a sus amigos. ¿Quién lleva a los jóvenes a las drogas? El amigo. Y el muchacho que se mete a la droga, ¿sabe que va a morir ahí? Claro que sabe. ¿Y por qué va? Por el amigo. ¿Y si puede ir a la droga por el amigo, no vendría a la iglesia por el amigo? Ah, entonces en lugar de salir hablando de religión, sal conquistando la amistad de las personas. El mundo está muriendo por falta de amor. Las personas quieren ser amadas, necesitan ser amadas. Dios es amor. Tú eres un agente del amor. Ve y ama a las personas y tráelas con amor al reino de Jesús. Cuando tú te haces amigo de una persona, conquistas el corazón de esa persona quiere ser como tú y te va a preguntar: oye, yo veo en tus ojos paz, en medio de la tormenta tú siempre tienes una sonrisa, ¿qué es lo que tienes? ¿Por qué eres así? Y ahí tú le dices: porque yo conozco a Jesús. ¿Pero qué es eso de conocer a Jesús? Y ahí tú le vas explicando. Quiere decir, cuando conquistas la amistad de una persona, en esa convivencia de amigos, en algún momento la persona te va a hacer preguntas y ese es el momento para hablarles del Señor Jesucristo. Muchos no tienen éxito al traer personas para Cristo porque salen hablando del sábado, hablando de la ley, hablando de esto, hablando de aquello. No, calma, para todo eso hay lugar. La enseñanza bíblica tiene lugar en la vida del cristiano, pero eso es al final. Primero hay que conquistar a la persona con el vínculo maravilloso de la amistad. Hazte amigo, lleva a las personas a los pies del Señor Jesucristo, hazlas discípulas del Señor Jesús. Que Dios te bendiga.

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1: Si la espera se hace larga y el milagro aún no llega, si no tienes esperanza y te sientes sin fuerzas, hay alguien más grande que cualquier gigante. Es Dios. Y hoy te dice, no temas porque yo estoy contigo. No desmayes porque yo soy tu Dios que te esfuerzo. Siempre te ayudaré. Te invito a hacer esta oración. Ayúdame, Señor.

Nadie me conoce mejor que tú, Señor. Debe ser porque tú ves más allá de mis pretensiones, más allá de lo que digo, más allá de lo que hago. Ante ti, mi corazón es un libro abierto, expuesto y descubierto. Tú no solo ves quién soy, sino quién puedo llegar a ser. Y a pesar de

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0: Bienvenidos a Tiempo de Amar, un espacio para conversar sobre temas de parejas y también compartir consejos para fortalecer tu matrimonio. Y hoy estoy con un invitado muy especial que tal vez ya lo conozcan en su faceta de cantante, pero ese personaje tiene diferentes multifacetas. Sí. Y estamos aquí con Rodolfo Vázquez, ya lo pueden conocer. Y quiero que me cuentes un poquito, Rodolfo, ¿quién es Rodolfo Vázquez detrás de su faceta de cantante?
1: Bueno, gracias por invitarme al programa. Bueno, además de cantar, soy psicólogo y escritor. Uh-huh. Son cosas que me encanta hacer. Y últimamente he estado escribiendo mucho sobre el amor. Uh-huh. Así que creo que hoy día podemos conversar bastante de eso.
0: Y justo tienes dos libros, ¿verdad? Un libro sobre adolescentes que se llama...
1: Tú vales.
0: Tú vales. Y el de parejas, que es reciente, salido del horno, ¿cómo se llama?
1: Tú vales en el amor.
0: Tú vales en el amor. Y justamente vamos a conversar sobre eso. Y Rodolfo, quiero que me cuentes un poquito, ¿por qué escribir un libro sobre esa temática?
1: Bueno, este es un libro que nace después de 2 años de investigación. Uh-huh. Me tocó el honor de poder ir mucho a Estados Unidos y me quedaba mucho tiempo solo en el hotel. Y fui a dar muchas charlas para matrimonios. Y en las charlas empecé a escribir las necesidades que tenían los matrimonios. No quise leer muchos otros libros, que hay libros de amor fantásticos. Sí. Fantástico. Entonces, no quise leer nada de eso y quise hacer algo como casi una investigación. Uh-huh. Y empecé a anotar los temas que a la gente realmente le interesaban. Uh-huh. Y de eso empecé a investigar y nació este libro, que es casi un libro de terapia. Uh-huh. Para el matrimonio. Cuando tú abres el libro, empieza ya con... terapia para el matrimonio, con actividades.
0: No vamos a dar spoiler todavía.
1: Ah,
0: no,
1: bueno. Sí. Y profundizando en algunos temas importantes que me di cuenta que en la realidad necesitaban ser abordados.
0: Entonces, en ese libro, aparte de investigación, hay más que todo experiencias tuyas y de tus amigos.
1: Sí.
0: Pero quería hablar un poquito más sobre cuáles son los temas que se abordan en este libro.
1: El libro está diseñado de la misma forma en que yo atiendo a mis pacientes. Primero, comienzo a que la persona comience una transformación personal, no como pareja, primero una transformación personal. Uh-huh. Porque cuando tú te transformas en tu mejor versión, tu matrimonio automáticamente va a mejorar. Uh-huh. Entonces, así está construido el libro. Yo empiezo a hablar sobre la transformación personal, sobre la autoestima personal,
0: que es un tema muy importante porque creo que en este último tiempo es como que se ha hablado mucho de ese término, pero a veces uno no entiende qué es en realidad la autoestima, uh-huh, ¿no? Entonces, ¿de qué forma lo abordas tú en ese libro?
1: Sí, yo primero explico técnicamente qué es la autoestima, que es cómo te percibes a ti mismo. Uh-huh. Pero yo me gusta más algo más romántico de la autoestima, que es cómo me amo a mí mismo. Cuando tú tienes una relación con otra persona, antes de amar a la otra persona, tienes que amarte a ti mismo. Uh-huh. Si tú no te logras amar, vas a ser incapaz de amar a la otra persona y además vas a ser dependiente y una sombra de la otra persona, porque tú vas a estar esperando que la otra persona te ame. Uh-huh. De la forma en que tú quieres que te amen. Uh-huh. Y muchas veces la otra persona no te va a amar como tú quieres que te amen, y ahí
0: comienzan los problemas.
1: Entonces, uh-huh, el libro está hecho así, paso a paso, como si fuera una gran terapia. Uh-huh. Entonces, por eso yo comienzo un poco a hablar sobre qué es el amor, después la autoestima, cómo fortalecerla, se dan algunos, uh-huh, algunos ejercicios, algunos consejos, uh-huh, porque ahí está la base. Uno, uh-huh, tiene que cambiar uno primero, no esperar que la pareja cambie.
0: ¿En qué momento las parejas deben dar así un alerta y decir, ok, creo que es momento de buscar ayuda profesional? Porque muchas veces uno deja pasar y ahí se hace una bola de nieve, claro, y no se resuelven las cosas. Entonces, a las parejas que nos están viendo, ¿en qué momento uno tiene que buscar ayuda profesional?
1: Bueno, yo creo que el momento es cuando tú sientes que amas a la persona, uh-huh, pero no la soportas. Ahí ya hay que buscar terapia.
0: Simple.
1: Simple. Cuando tú sabes que amas a tu esposa o a tu esposo, pero no lo soportas, uh-huh, ahí ya es tiempo de ir a terapia.
0: Son diferentes temas.
1: Sí.
0: Tenemos autoestima, cómo fortalecerla, comunicación, y vamos a la parte de sexualidad, que es muy importante. Y de hecho, ahora último se ha salido un nuevo fenómeno que se llama el divorcio del sueño, que son muchas personas que son casadas y una duerme en un lado y otra por el otro, ¿no? Entonces, ¿Por qué la sexualidad, a pesar de que tengan 50 años de casados, 30 años de casados, es importante? ¿Y cuál es la diferencia que causa esto en el hombre y en la mujer?
1: La sociedad tiende a corromper un poco, mucho, la sexualidad, hipersexualizando todo. Por eso es importante que mantengamos un círculo de santidad en el matrimonio con nuestra sexualidad.
0: Sí.
1: Este círculo significa que nadie entra ahí, solo tu esposa y tú.
0: Uh-huh.
1: O sea, es un círculo sagrado. Uno nunca tiene que hablar de su sexualidad con otras personas porque son cosas tan íntimas.
0: Uh-huh.
1: Y algo que yo descubrí en estos dos años, preguntando a mujeres y hombres qué significaba tener relaciones sexuales, y descubrí que para la mujer tener relaciones sexuales con su esposo en el marco del matrimonio,
0: uh-huh,
1: es sentirse amada.
0: Uh-huh.
1: Así se siente amada por él. Y el hombre, cuando tiene relaciones sexuales con su esposa, siente que es de él.
0: Y ahora, casi ya para terminar, hay una parte que hablas aquí en el libro sobre 5 días de cura.
1: Entonces, 5 días para sanar.
0: 5 días para sanar, perdón.
1: Sí.
0: 5 días para sanar. Entonces, este libro nos muestra, aparte de hablar de la parte de experiencia, de contexto, de qué es también, cómo ponerlo en práctica. Entonces,
1: sí,
0: ¿qué tiene esa parte de?
1: Bueno,
0: del
1: son
0: libro?
1: En 5 días yo espero que las parejas puedan aprender lo que está en cada capítulo. Uno es, si es que tienen hijos, cómo ser padres exitosos, cómo comunicarnos bien, uh-huh, cómo prevenir la infidelidad digital, y así. Uh-huh. Hay temas que muy, muy acotados que para trabajarlo en pareja y en familia.
0: Uh-huh. Y quiero saber tal vez qué retroalimentaciones o feedbacks has recibido del libro.
1: Bueno, mira, el otro día recién me llegó un WhatsApp, uh-huh, donde una persona me dijo, mira, yo tomé solo un solo consejo de tu libro y salvó mi matrimonio. Así que, bien, contento.
0: Uh-huh. ¿Y sí, cómo las personas pueden conseguir el libro?
1: Bueno, en mis charlas,
0: uh-huh,
1: siempre lo estoy trayendo. Próximamente la editorial ACES, uh-huh, lo va a distribuir. Y por internet.
0: Uh-huh. ¿Y cuál es tu Instagram para que las personas se puedan,
1: bueno,
0: seguir?
1: Bueno, Rodolfo Vázquez. Todas mis redes sociales es mi nombre. Para que fuera más fácil, uh-huh, para todos.
0: Y por último, para
1: Rodolfo Vázquez.
0: Para que las personas nos están viendo, ¿qué puedes decir en cinco consejos o 5 motivos por los cuales deberían adquirir y leer el libro Tú vales en el amor? ¿Qué van a descubrir en este libro? Puedes verlos a la cara.
1: Sí, bueno, el libro van a descubrir cómo lo maravilloso que es amar a una persona, cómo el amor puede sanar, uh-huh, sana nuestro pasado, sana nuestro presente y va a sanar el futuro. Hablo del perdón también. Hablo de que una de las cosas más importantes es amar perdidamente o amar con locura. Eso es lo único de lo que uno no se debe arrepentir en la vida, es amar con locura a tu pareja. Eso es, y creo que podría sanar muchas heridas también antes incluso de llegar al matrimonio, porque este libro también no solamente es para los casados, sino para los que
0: se están preparando
1: para casarse, tratar de llegar con una maleta bastante liviana, uh-huh, al matrimonio.
0: Uh-huh. Bueno, creo que después de esa explicación yo no me lo perdería. Ya saben dónde lo pueden adquirir. Así que gracias, Rodolfo, por habernos, bueno, acompañado. Y vamos a seguir hablando por aquí sobre diferentes temas de parejas. Y esto fue Tiempo
1: de Amar.
0: Tiempo de Amar. Nos vemos en el próximo episodio. Chao, chao.

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0: Ya está completa la creación de Dios. Es perfecta, no falta nada. Mira a tu alrededor y verás la grandeza de Dios reflejada en todo lo creado.
1: Tía, ¿y el séptimo día?
0: El séptimo día es muy especial.

El tercer instrumento del caminar con Cristo es salir, buscar a otra persona y traerla a Jesucristo. ¿Por qué? Porque cuando tú buscas a otra persona para hablarle las buenas nuevas del Evangelio que llegaron a tu vida, esas nuevas se confirman en tu vida, se hacen realidad cuando tú compartes. La vida cristiana es una vida de abnegación, de entrega, no es egoísta. Llegó una buena noticia, la buena noticia de que Dios te ama, de que Dios puede transformar tu vida. ¿Por qué te vas a quedar con esa buena noticia solo para ti? Tienes que pasarla para otro. Pero pastor, nadie me escucha. Nadie te escucha cuando sales a hablar de religión. Si quieres traer una persona para Cristo, tienes que tener presente, en primer lugar, que nadie quiere cambiar de religión. Por lo tanto, si tú quieres hablar de religión con las personas, nadie va a venir, porque nadie quiere cambiar de religión. Pero hay otra ley de la mente que dice que en esta vida las personas solo siguen a sus amigos. ¿Quién lleva a los jóvenes a las drogas? El amigo. ¿Y el muchacho que se mete a la droga sabe que va a morir ahí? Claro que sabe. ¿Y por qué va? Por el amigo. ¿Y si puede ir a la droga por el amigo, no vendría a la iglesia por el amigo? Entonces, en lugar de salir hablando de religión, sal conquistando la amistad de las personas. El mundo está muriendo por falta de amor. Las personas quieren ser amadas, necesitan ser amadas. Dios es amor. Tú eres un agente del amor. Ve y ama a las personas y tráelas con amor al reino de Jesús. Cuando tú te haces amigo de una persona, conquistas el corazón de esa persona quiere ser como tú y te va a preguntar: oye, yo veo en tus ojos paz. En medio de la tormenta, tú siempre tienes una sonrisa. ¿Qué es lo que tienes? ¿Por qué eres así? Y ahí tú le dices: porque yo conozco a Jesús. ¿Pero qué es eso de conocer a Jesús? Y ahí tú le vas explicando. Quiere decir, cuando conquistas la amistad de una persona, en esa convivencia de amigos, en algún momento la persona te va a hacer preguntas y ese es el momento para hablarles del Señor Jesucristo. Muchos no tienen éxito al traer personas para Cristo porque salen hablando del sábado, hablando de la ley, hablando de esto, hablando de aquello. No, calma, para todo eso hay lugar. La enseñanza bíblica tiene lugar en la vida del cristiano, pero eso es al final. Primero hay que conquistar a la persona con el vínculo maravilloso de la amistad. Hazte amigo, lleva a las personas a los pies del Señor Jesucristo, hazlas discípulas del Señor Jesús. Que Dios te bendiga.

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2: Es una alegría saludarte, decirte bienvenido a un nuevo episodio de Biblia Fácil. Estamos en una temporada especial desarrollando una temática interesante que tiene que ver en cómo mantener o cómo tener una mente feliz. Ya sabes que nuestras acciones nacen con un pensamiento. Nuestros pensamientos generan sentimientos y nuestros sentimientos finalmente se reproducen, se evidencian a través de nuestras acciones. Hoy vamos a tocar un tema importante que tiene que ver con las relaciones en familia y cómo esto puede ayudarnos tanto a nuestra salud mental. Así que bienvenido, qué bueno es que pueda dedicar este tiempo para el estudio de la Biblia y para poder crecer espiritualmente y en todas las áreas, mentalmente, físicamente, pero sobre todo que pueda crecer nuestra fe y nuestra confianza en Dios. Bienvenido, comienza Biblia Fácil. Saludo a Joana, con quien compartimos este espacio. Hola, Joana.
3: Pastor, estoy muy feliz y más porque el día de hoy, como usted dijo, es como esa señal de oración que tú querías porque quieres mejorar la relación dentro de tu familia y, por supuesto, para poder saber qué guía, qué pasos debo seguir. Nosotros en esta serie Mente Feliz tenemos una revista totalmente especial. Es la revista Esperanza Nuevo Tiempo Mente Feliz, que a través de 8 capítulos tú vas a poder entender un poco más de lo maravilloso que es poder tener paz y plenitud junto a cada uno de los miembros de nuestra familia. Y queremos que tú puedas obtener esta revista. Pastor, ¿cómo podemos obtenerla?
2: Tú puedes enviarnos un mensaje a nuestro número de WhatsApp, que es el +55 12 98 100 14 60. Es totalmente gratis, te recuerdo, así que puedes enviar un mensaje diciendo: solicito la revista Esperanza Mente Feliz. Estás acompañando este programa, pues te llegará totalmente gratis hasta casa. Además, puedes ingresar a nuestro sitio web, que es estudielabiblia.com. Allí vas a disfrutar de esta y otras revistas que te van a ayudar en gran manera a enriquecer tu relación con Dios y también con los demás. Hoy hablaremos sobre familia. Cuando hablamos de familia, hay muchas cosas que abordar. Más de manera específica, hablaremos sobre la importancia de un buen relacionamiento que tiene que ver con la capacidad de poder comunicarnos. Una de las cosas que se va perdiendo con el tiempo es la comunicación. Ya te diste cuenta que cuando comienza el enamoramiento o noviazgo en una relación, en una pareja, al comienzo siempre están compartiendo todo, hablando de todo, contando de todo. Infelizmente, datos estadísticos muestran que en la medida que pasa el tiempo, la comunicación cada vez se va cerrando más. A tal punto de que las personas solamente expresan lo que sienten en momentos de tensión. Y es allí donde surgen los mayores conflictos y problemas, porque dejaron de comunicarse correctamente. Además de ello, debemos ser conscientes de que todos, al momento de poder iniciar una relación, venimos trayendo nuestra propia mochila de experiencias, de recuerdos, de educación, de cultura, de todas esas cosas. Todos venimos cargando nuestras experiencias agradables y dolorosas. Ahora, de las experiencias desagradables necesitamos intentar luchar, curar, cerrar capítulos, dejar en el pasado para que muchas de esas experiencias no influyan ahora de manera negativa en nuestras relaciones. Hay algunas cosas que nosotros provocamos en el pasado, vamos a hacer todo lo posible para que esto no se repita ya en nuestro matrimonio. Pero seamos conscientes, llevamos al matrimonio lo bueno y lo malo. Aquello que aprendimos desde nuestra niñez, nuestra infancia, y no hay forma de poder cambiar muchas cosas. Además, en el matrimonio Si bien es cierto, hay muchas cosas que con el tiempo van pareciéndose, también no es necesario de que ambos finalmente terminen pensando exactamente lo mismo y perdiendo la individualidad. No hay forma de poder borrar las influencias negativas del pasado, pero sí hay forma de poder evitar de que estos afecten nuestro matrimonio. Es importante comunicar todo, contar incluso nuestras peores experiencias para que como pareja podamos trabajar para que esto no pueda afectar. O si es que en algún momento afecta, podamos entender correctamente el porqué y buscar una solución. Cuanto más antes eso entienda la pareja, es mucho mejor. Mientras mayor conocimiento tenga el uno del otro, es mucho mejor. Es bueno saber cómo creció, en qué ambiente, de qué manera, qué cosa es lo que trae. Así puede encontrar soluciones a algunas crisis que van a surgir. Y esto, pues, surge desde el comienzo en sí. Imagínate una pareja que se va a casar. Uno viene de un ambiente donde toda la familia se reúne y le gusta siempre que haya bulla en casa porque la alegría, la diversión, el hablar es parte de su historia. En cambio, otro viene una familia más solitaria, más próxima, donde existe otra manera de comunicación. Cuando estos se casan, solamente al repartir las tarjetas ya ve el primer conflicto. Uno quiere que todo el mundo asista o todo el mundo vaya, el otro quiere algo más íntimo, algo más cercano, más familiar. Desde allí ya comienzan algunas cosas que necesitamos ahora aprender a ceder, aprender a superar, aprender a comunicarse para que finalmente se llegue a un consenso. Discutir diferencias es importante. Nunca te cases sin saber por lo menos los defectos que la otra persona tiene y si está dispuesto a tolerarlas toda la vida. No te cases pensando que estás entrando en el matrimonio con una persona perfecta. Ah, las altas expectativas destruyen totalmente el matrimonio. Sé realista. Te casas con una persona imperfecta, así como tú lo eres, y tú conoces sus imperfecciones, mas estás dispuesto a tolerar todas ellas. Personas son diferentes. Con el tiempo van alineando muchas cosas, pero seamos conscientes y estemos conscientes de que van a surgir crisis, sin embargo, estas, en lugar de crear una ruptura, puede hacer que pueda unir más a la pareja. ¿Cómo se manejan estas crisis? ¿Cómo se manejan las diferencias? ¿De qué manera podemos comunicarnos? Pues queremos esto abordar aquí en nuestro programa. Antes de abrir la Biblia, vamos a orar. Oramos. Gracias, Señor, porque en tu palabra encontramos toda la orientación que necesitamos, además la instrucción para que podamos mejorar nuestra relación contigo y con nuestros semejantes. Al abordar este tema de familia, pedimos que tú puedas unir nuestra familia, puedas ayudarnos a entender que en las diferencias puede haber unidad y que podemos, teniendo a Cristo en nuestra vida, podemos solucionar cualquier tipo de crisis que esta puede venir para poder destruir, pero en lugar de destruir, que pueda construir y unir más nuestro amor en ti. Toma nuestra vida, bendice las familias que hoy están sintonizando el programa en el nombre de Jesús. Amén.
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3: Y es con esta oración que vamos a iniciar con el desenvolvimiento del tema número 4. Ideas para poder resolver problemas familiares y matrimoniales. Pastor, hay muchos que en este momento están felices por este tema, porque quieren dar solución a través de la comunicación. Pero, Pastor, ¿cuál es la importancia de nuestras palabras? ¿Cuál es la importancia que debemos tener para dominarlas inclusive?
2: De nuestros labios, de nuestra boca puede salir el bien y el mal, la vida y la muerte. Podemos destruir o curar. Nuestras palabras tienen ese poder. No tenemos el poder de la palabra de Dios, que es crear, resucitar, más si podemos aliviar, consolar, ayudar o como también destruir a alguien por nuestras palabras. El libro de Proverbios capítulo 15, versículo 1 dice así: la blanda respuesta calma la ira, pero la palabra áspera aumenta el furor. Es interesante que usamos siempre ese texto para decir cuando las cosas están por allí ya saliendo fuera de control, cálmate. Pero necesitamos hacer el enfoque en la manera correcta que tenemos que hablar. Hablar de manera calmada, no siendo ásperos y que nuestras respuestas no sean ásperas, no sean aquellas que hieren. Fíjate, aquí está hablando de comunicación. Y en comunicación, el uso de las palabras es tan importante como el uso, obviamente, de nuestro cuerpo, de nuestros gestos, de todo ello. Malas palabras tienen un lugar importante. ¿Por qué razón? Porque es con el diálogo que uno llega a la conciliación. Los problemas no se resuelven de otra manera si no es conversando. Entonces, el diálogo es importante. Toda crisis se resuelve conversando, dialogando. Entonces, cuando uno dialoga, necesita manifestar todo, desde aquello que le preocupa, aquello que siente, y ser claro al expresar. No colocar bajo enigmas, no decir indirectas, sino de manera clara, absolutamente clara. Esto es lo que soy, esto es lo que creo y esto es lo que siento. Cuando somos claros, las cosas mejoran. Ahora, cuando la pareja conversa para poder resolver problemas en su relación, si es que uno está alterado, si es que uno está nervioso, es mejor parar allí, calmarse, salir, respirar y volver para poder retomar la conversación. Porque las palabras dichas en un momento de tensión van a ser solamente herir, culpar, criticar, y esto en lugar de dar solución va a empeorar la crisis, va a empeorar. Entonces, la conversación para poder resolver los conflictos se basa en cómo se siente la otra persona y que la otra persona puede expresar directamente, de manera real, cuáles son sus sentimientos. Habla de aquello que sientes de una manera clara y cuando hables, por favor, no ataques a la otra persona. Atacar a la otra persona o culpar a la otra persona por una situación en una crisis no resuelve nada. Explica la situación sin atacar. Explica tu sentimiento sin culpar. Expresa lo que tengas que decir de manera clara, sin agresión, porque el texto bíblico dice de manera calmada, sin agresividad, las buenas respuestas, la buena comunicación hace que todo pueda resolverse. Haciendo un buen uso de las palabras, comunicándonos correctamente, podemos evitar y resolver cualquier conflicto en el matrimonio.
3: Pastor, y en el caso de algunas parejas o familias que están en el momento de extrema tensión, y según Efesios 4:31, ¿qué deberíamos prohibir en estas situaciones?
2: El libro de Efesios capítulo 4, versículo 31 dice, libraos de toda amargura, enojo, ira, gritos, maledicencia y de toda malicia. Es interesante la lista que presenta aquí la carta a Éfeso, ¿no? A los Efesios cuando llega. Líbrense de amargura, enojo, ira, gritos, maledicencia y de toda malicia. Bueno, si hay algo que es inevitable en las relaciones son las tensiones familiares. O sea, van a llegar, sí, nunca idealices, ah, me caso, nunca tendré problemas. No, eso es una ilusión, eso es lo ideal, pero en el matrimonio van a suceder. ¿Cómo se soluciona? Ahí está el asunto. No con ira, no con amargura, no con grito, no con maledicencia, no con malicia, no con nada de eso. ¿Cómo se soluciona? Admitiendo nuestra equivocación. Y seamos claros al poder reconocer y decir, perdóname, yo actué de esta manera, ¿por qué? Explica la razón. Hoy no fue un día para mí y yo cometí el error de venir y desahogar contigo y no fue la manera correcta de hacerlo. No lo hice conversando. Te herí, perdóname. Bueno, el plan de Dios es que las personas puedan mantener su individualidad. ¿Correcto? El Señor no quiere que destruyamos nuestra individualidad. El propósito no es que ambas personas tengan que pensar exactamente lo mismo, tengan los mismos gustos. No, somos personas que mantenemos nuestra individualidad. Tenemos características particulares que no deben destruirse, sino estas deben amoldarse, acomodarse estas pueden encajarse con el tiempo para que allí venga el complemento perfecto que Dios quiere que podamos ser. Justamente en las diferencias puede haber unidad, en la diversidad puede haber unidad. Y es por eso que necesitamos para ello evitar, prohibir incluso en nuestras conversaciones, como dice Efesios, todo tipo de amargura, todo tipo de gritos, todo tipo de maledicencia, de enojo, esas cosas que solamente van a empeorar la solución. Tensiones familiares van a venir, mas vamos a abordarlo de manera correcta y vamos a admitir nuestros errores de manera clara. Y así evitamos, una vez más, una crisis mayor.
3: Querido pastor, qué impresionante lo que nos está mencionando. Y tengo certeza que los que están a través de la sintonía quieren que

0: su hogar sea un espejito de cielo en la tierra. Entonces, ya para poder practicar, ¿qué virtudes poderosas podemos nosotros tener para así tener un matrimonio saludable?
1: Sabes que hoy existe mucho material hablando de pasos, requisitos y esto y lo otro. Y todo eso ayuda, ayuda bastante. Hay herramientas que son necesarias. Sin embargo, si el cambio no viene desde el interior, todo aquello que el ser humano pueda crear puede durar poco tiempo, poco tiempo. Sin embargo, la solución para esto lo encontramos en una transformación real que surge de adentro hacia afuera. Gálatas capítulo 5, versículo 22 dice así: el fruto del Espíritu es amor, gozo, paz, paciencia, benignidad, bondad, fidelidad y continua mansedumbre y continua dominio propio, y contra estas virtudes no hay ley. Estas virtudes están a nuestra disposición no porque se encuentran en nuestro interior y de allí tenemos que sacarlo. Hay muchos discursos así: descubre el poder interior que está dentro de ti. Aquí es descubre que el Espíritu Santo puede transformar tu interior. Porque en nuestro interior en sí hay solo egoísmo, hay orgullo, nuestra naturaleza pecaminosa siempre nos va a conducir, nos va a llevar por ese camino del mal, de la destrucción, de la maldad. El ser humano en sí es malo por naturaleza. A menos que no exista un cambio real, y ese cambio real no viene por nuestro esfuerzo, por nuestra capacidad, viene por permitir que el Espíritu Santo obre en nuestra vida. Él va a limpiar, Él va a quitar nuestro egoísmo y va a colocar amor. Y a partir del amor, que es el fruto del Espíritu, vamos a disfrutar de todos los beneficios. ¿Cuáles son? Gozo o alegría, paz, paciencia, bondad, mansedumbre, fidelidad, dominio propio, todo como resultado. Entonces, para que pueda funcionar bien nuestro matrimonio, más allá de toda la información que podamos tener, tiene que ver con nuestra disposición de permitir que Dios pueda transformar nuestra vida. Fíjate una cosa, nosotros casi siempre oramos: Señor, restaura mi matrimonio. Dios restaura personas. Cuando personas son restauradas, el matrimonio es restaurado. Un matrimonio puede ser restaurado con personas no restauradas. Entonces la restauración tiene que comenzar por uno mismo. Ahora, en el matrimonio hay muchos desafíos, hay muchos retos, hay muchas cosas que el ser humano puede intentar para que funcione bien y usándolo de manera correcta, puede intentar de que esto pueda avanzar por un tiempo, mas para que sea definitivo tiene que ocurrir una transformación real. En el matrimonio hay que saber cuándo alejarse, cuándo acercarse, cuándo hablar, cuándo no hablar, cuándo adoptar una postura firme, cuándo renunciar a tu propia opinión, cuándo ceder, cuándo no. Ahora, todos estos comportamientos demandan ¿de qué? De sentido común. Demandan de criterio, demandan de sabiduría, demandan de saber cuándo aplicar una cosa y otra. Y toda esta sabiduría también viene de parte de Dios. El principio de la sabiduría es el temor a Jehová. Ahora, un asunto que nosotros debemos considerar es que nosotros necesitamos un conocimiento de quiénes somos en verdad. El autoconocimiento nos ayuda muchísimo. Porque cuando nosotros conocemos nuestros defectos de carácter y nos esforzamos para que con la ayuda de Dios podamos vencerlos, para no cometer los mismos errores, habremos evitado tantos problemas a futuro. Eso es alcanzar la madurez emocional y en las otras áreas. Ahora, no es agradable, obviamente, ver nuestros propios defectos, pero la mejor manera para poder vencerlo es identificarlos y trabajar en ellos. Hay gente que solamente dice: ah, sí, yo reconozco, yo soy así, pero no hace nada para cambiar. Eso es colocar un obstáculo para toda tu relación, no solamente en la familia, relaciones en el trabajo, en donde tú quieras. Ahora, fíjate, para esto también necesitamos la ayuda ¿de quién? Del Espíritu Santo, para que nosotros podamos ver quién realmente somos y qué cosa necesitamos cambiar. Ahora, cuando se trata de la relación con los hijos, la educación que ellos deben recibir, aquí también hay una parte importantísima. Nosotros no debemos ignorar de nuestros hijos que ellos, como nosotros adultos, para su edad tienen sus propios miedos, su propia ansiedad, sus propias dudas, su propia inseguridad. Entonces, ellos necesitan toda la atención. Cuando alguien de tus hijos te hable, no lo ignores, no minimices su problema. Mírale, siéntate y dile cómo se siente. Deje expresar sus miedos, su inseguridad, ofrécele apoyo. Este es el trabajo que los padres necesitamos hacer. Y necesitamos enseñar a nuestros hijos que a pesar de los errores, Dios puede transformarnos, nuestro carácter. Y ellos tienen que ver en nosotros que somos transformados por Dios también para que ellos puedan buscar al mismo Espíritu para que pueda transformar su ser. Entonces, ¿cuáles son las virtudes?

0: bajo nuestro corazón y nuestras relaciones familiares van a cambiar.
1: Pastor, usted ya ingresó a una etapa que de paso, muchos que están a través de la sintonía son etapa de padres y quisiera ellos saber qué consejo Dios les deja para cada uno de ellos.
0: El libro de Efesios capítulo 6, versículo 4 dice, vosotros padres no irritéis a vuestros hijos, sino criadlos en disciplina y amonestación del Señor. Muchos padres entendemos mal qué significa irritar a los hijos. Porque el texto bíblico dice, no irritéis a los hijos, pero al otro lado dice, criadlos en disciplina. Muchos dicen, yo no le diré nada a mi hijo porque lo voy a irritar. De eso no está hablando el texto bíblico. Yo no voy a corregir a mi hijo porque él va a sentirse irritado. No, no, no. Disciplina. ¿Qué cosa es irritar a los hijos? ¿Sabes qué cosa es irritar? Así resumiendo todo esto es pedir que los hijos hagan algo que nosotros no somos capaces de hacer. Eso causa irritación. Tú me ordenas a ser obediente, pero tú no lo eres. Tú me ordenas a tender la cama, pero tú no lo tiendes. Tú me ordenas a ser servicial, pero tú no eres. Tú me ordenas a ser amable, pero tú eres grosero. Eso causa irritación, la incoherencia. Ahora, cuando nosotros somos coherentes y la disciplina que es necesaria a los hijos va de la mano, los hijos van a crecer realmente bajo la orientación correcta, la instrucción correcta. Una de las lecciones que necesitamos entender y aprender, que tiene que ver también con irritar a los hijos, el texto bíblico dice, no irritéis a vuestros hijos, es nuestro comportamiento y nuestras palabras que van a causar un fuerte impacto y esto ellos nunca van a olvidar. Probablemente muchos consejos se olviden, pero jamás van a olvidar cómo eras, qué es lo que hacías. Entonces tiene que haber coherencia. Ahora, imagínate, ¿cuáles son los recuerdos que tiene de tu infancia? Muchos tienen lamentablemente recuerdo de imaginar siempre una mamá o un papá gritando todo el día y gritando en todo lugar, en todo lugar. Una cosa es que en un día tú puedes gritar porque te fue un mal día, te irritaste por algunas cosas y viniste a casa, desahogaste, está bien. Pero otra cosa es que esto se convierte en parte de la rutina. Entonces, pide perdón a Dios y pide perdón a tu hijo por tu comportamiento descontrolado. No tienes dominio. Los hijos no tienen la culpa de tus problemas. Los padres deben resolver sus heridas emocionales para que esto no pueda afectar en la educación de los hijos. Ahora, es interesante que nosotros enseñemos dominio teniendo dominio. Porque si nosotros decimos que hagan una cosa y no lo hacemos, esto sí irrita. Los gritos, la incoherencia, eso causa irritación, no la disciplina. Otro asunto, muchos van al otro extremo. Yo no voy a irritar a mis hijos, entonces no tienen autoridad más sobre ellos. Dejan hacer lo que ellos quieren. Pierden inclusive la autoridad y pierden el respeto. Qué triste y doloroso es ver que hoy tenemos una sociedad que cada vez tiene menos respeto a la autoridad. La autoridad no es más respetada. ¿Y el problema dónde surge? En el hogar. Porque si los hijos no son capaces de respetar al padre o la madre, en su vida nunca respetarán a ninguna autoridad. Entonces, si tú quieres hacer un bien a tus hijos, aprende a corregir, aprende a disciplinar y aprende a enseñar el respeto. El respeto a la autoridad va a evitar que a futuro los niños puedan, ya en la adolescencia, en la adultez, puedan ellos ser rebeldes, falta el respeto a sus jefes, a las autoridades, a los compañeros, a la ley, y hacemos un daño tremendo, ¿correcto? Ahora, los niños también necesitan aprender a tener autocontrol emocional. Para eso es necesario tanto la firmeza de los padres, el autocontrol y el ejemplo que ellos puedan dar a sus hijos. Por ejemplo, cuando tú encuentres ahí algún tipo de descontrol de parte de ellos o no quieran obedecer en alguna cosa, tú tienes que mantenerte firme y al final hacer que tu palabra pueda prevalecer y la acción pueda realizarse. Empieza allí a hacer su pataleta, comienza a querer pegar al papá, a la mamá, tira los objetos al suelo, no obedece. Mantente firme. Con eso no quiero decir

0: que grites. No, mantén la firmeza y haz que la acción que has mandado a hacer se pueda realizar. Esto ayuda a ver una autoridad, ayuda a que en la vida vamos a hacer algunas cosas, aunque no querramos, pero son necesarias, nos ayuda a crecer de manera saludable. Otra de las cosas que tenemos que enseñar a los hijos es la generosidad, a compartir, a dar, pero sin descuidar el afecto, las palabras amables, las palabras que reafirman, la buena autoestima, la buena convivencia. Tenemos un grande desafío. Por eso necesitamos como padres todos los días pedir la dirección de Dios para que nos ayude en esta sagrada misión.
1: Pastor, al inicio del programa nos enseñó, nos dio consejos de cómo dominar nuestras palabras. Solo que aquí viene otro aspecto que también debemos tener en consideración. ¿Cuáles son los límites que debemos colocar ahora a la ira que puede suceder en muchos hogares?
0: Efesios capítulo 4, versículo 26 dice así: si se enojan, no pequen, no se ponga el sol mientras están enojados. La ira es una emoción, como la tristeza, como la alegría. Ahora, ¿la ira es necesaria? Sí, por eso Dios la colocó como una emoción, ¿correcto? No es que hay sentimientos, emociones que son malas y las otras son buenas, no. Cuando tú sientes ira es como si, cuando tú sientes tristeza o como cuando sientes alegría, es una emoción. Ahora, en determinadas ocasiones es necesaria la ira, porque la ira nos ayuda a protegernos o a cuidar de alguien que está siendo víctima de abuso. Para eso es necesario. El problema es cuando dejamos que la emoción domine nuestra vida. Cuando hay un descontrol completo para cualquier emoción. Entonces, la buena salud mental consiste en expresar las emociones, pero no dejar que éstas te dominen. No se ponga el sol sobre nuestro enojo. ¿Qué significa? Puedes tener un momento de ira, pero ponle fin. Ten control. ¿Podemos evitar tantos momentos de desacuerdo y de ira en la casa? Claro, compartiendo responsabilidades, ayudando a los demás, siendo serviciales, expresando antes de que comience la ira, expresar qué cosa es lo que molesta. Es necesario para poder evitar. Es necesario decir, estoy sobrecargado, necesito ayuda. Ser claros. Como familia, ser un equipo, ayudarnos, puede evitarnos tantos malos momentos de poder llegar a expresar esta emoción. Pero cuando esta surge, podemos tener control. Controlar nuestras emociones, controlar nuestra lengua, controlar lo que hay en nuestro interior, demanda de entrega completa a Dios para ser coherentes, de un cambio que Dios puede hacer para poder tener una familia más segura. Dios quiere familias en el cielo. Y yo espero que tu mayor sueño sea junto a tu familia disfrutar la eternidad. Mas tenemos una tarea que hacer aquí en la tierra. Para ello pidamos a Dios sabiduría, para ser coherentes, para usar bien nuestras palabras y para tener dominio sobre nuestras emociones. Vamos a orar. Gracias, Señor, porque en tu palabra encontramos la orientación clara y el deseo que tienes para nuestro hogar. Mantén nuestro hogar unido, mas transforma nuestro ser. Queremos, Señor, reflejar tu amor, tu carácter. Queremos que el Espíritu Santo coloque en nuestro corazón amor, que nuestras relaciones familiares cada vez puedan ser el reflejo de tu carácter en nuestra vida. Ayúdanos a tener control de nuestras palabras, de nuestras emociones, a ser ejemplo, a ser coherentes y a prepararnos para una eternidad contigo. Danos tu bendición en el nombre de Jesús. Amén.
1: Querida familia, y que el Espíritu Santo pueda colocar en nosotros diariamente palabras de vida y no de muerte.
0: Que Dios te bendiga. Como siempre, te invito para que puedas buscar una iglesia adventista del séptimo día para que como familia podamos continuar entendiendo el plan que Dios tiene para la vida. Dios te bendiga. Hasta la próxima.
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Si la espera se hace larga y el milagro aún no llega, si no tienes esperanza y te sientes sin fuerzas, hay alguien más grande que cualquier gigante. Es Dios. Y hoy te dice, no temas porque yo estoy contigo. No desmayes porque yo soy tu Dios que te esfuerzo. Siempre te ayudaré. Te invito a hacer esta oración. Ayúdame, Señor.

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Y en aquel gran día, los ángeles de Dios nos darán la bienvenida y dirán, como dice el Salmo 24: alzaos vosotras puertas eternas y entrará el Rey de Gloria. ¿Quién es este Rey de Gloria? Jehová de los ejércitos. Él es

0: paz, esperanza y protección a través de los salmos.
1: Salmo 8. Oh Jehová, Señor nuestro, cuán glorioso es tu nombre en toda la tierra. Has puesto tu gloria sobre los cielos. De la boca de los niños y de los que maman, fundaste la fortaleza a causa de tus enemigos para hacer callar al enemigo y al vengativo. Cuando veo tus cielos, obra de tus dedos, la luna y las estrellas que tú formaste, digo, ¿quién es el hombre para que tengas de él memoria? ¿Y el hijo del hombre para que lo visites? Le has hecho poco menor que los ángeles, y lo coronaste de gloria y de honra. Le hiciste señorear sobre las obras de tus manos. Todo lo pusiste debajo de sus pies. Ovejas y bueyes, todo ello. Y asimismo las bestias del campo, las aves de los cielos y los peces del mar, todo cuanto pasa por los senderos del mar. Oh Jehová, Señor nuestro, cuán grande es tu nombre.

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3: Son las 7 de la mañana y 11 minutos.
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0: Muy bien, tenemos en Colombia las 7 de la mañana, 16 minutos, 7:16 minutos, audiencia amada de Visión Celestial. Tengan todos muy buenos días, es un placer poderles saludar en esta hora. Desde aquí, desde los estudios de Visión Celestial Radio, una emisora virtual que te conecta con el cielo y con cualquier parte del mundo. Visión Celestial Radio, cada día más cerca de ti, porque nuestra visión es terminar la misión. Les saludamos comenzando mes, el sexto mes del año 2026. Hoy es primero de junio y qué bueno poder decir, como dijo el profeta, hasta aquí nos ha ayudado el Señor. Esperamos que con alegría, con optimismo, estemos abordando este segundo semestre con la fe y con la seguridad de que lo que no hemos logrado en estos seis meses que ya han pasado, el Señor será bueno, el Señor será misericordioso, el Señor nos dará en este tiempo que avanzamos esas bendiciones que Él ha prometido, y nosotros nos comprometemos una vez más a seguir andando con Él, a seguir siendo fiel, a seguir esperando en su voluntad. 7 de la mañana, 17 minutos, comienza análisis. Le damos la bienvenida a Juan David, que está contento.
1: Muy buenos días, jefe. Muy buenos días a toda la audiencia de Visión Celestial Radio. Un saludo especial para todos. Gracias a Dios estamos nuevamente aquí transmitiendo para todos ustedes nuestro programa Análisis, que va de lunes a viernes de 7 a 8 de la mañana. Hoy es día lunes, primero de junio. Estamos comenzando mes, nuevo mes. Recibimos, gracias a Dios, un nuevo mes del año con muchos proyectos, muchos eventos importantes que ocurrirán este mes, así que esperamos que el Señor nos esté acompañando en cada uno de ellos y que ustedes junto a Visión Celestial Radio no se pierdan ninguno. Así que bienvenidos una vez más, así es, hoy amanecimos contentos, gracias a Dios, porque nos da la vida y también nos da sus bendiciones.
0: Sí, señor, junio marcará sin lugar a duda un rumbo diferente para Visión Celestial Radio. Estamos orando para que después de la celebración del concierto de los 9 años lleguen a la parrilla de Visión Celestial, Juan David, nuevos programas. Estamos orando para a ver si podemos incluir por lo menos unos 3 programas más a la parrilla de Visión Celestial. Todo depende de usted, todo depende de ese apoyo que ustedes nos brinden en la realización de este tercer concierto de Visión Celestial Radio. Aquí no gestionamos recursos para irnos de vacaciones, aquí no gestionamos recursos para invertirlos en cosas para este servidor. Gestionamos recursos a través de estos conciertos para seguir avanzando con la obra de Dios, porque Cristo viene y lo que no hagamos en tiempo de paz, profetizado está, nos tocará hacerlo en tiempo de guerra. Así que, bueno, todavía quedan, estamos a cuántos días, Juan David, usted que lleva ahí el
1: sí, señor, llevamos conteo. La cuenta regresiva nos indica que estamos a 5 días con 10 horas 42 minutos exactamente para ese gran evento.
0: Muy bien, y antes de orar, permítame decirles que este miércoles tendremos vigilia allí en la iglesia de El Diamante 2, Iglesia Visión Eterna, Cristo Vive. Tendremos vigilia de 6 de la tarde a 9 de la noche. Vaya haciendo planes. Nosotros les hemos acompañado a ustedes en oración. Ahora necesitamos que ustedes nos acompañen a nosotros también, porque hay una situación que necesitamos colocar en las manos de Dios referente al templo de allí de El Diamante 2, y necesitamos la intervención divina, poderosa de Dios como dueño de su obra. 7 de la mañana, 20 minutos. Vamos a orar. Querido Padre y bondadoso Dios que estás en los cielos, Señor, en esta hora de la mañana, agradecidos por toda la compañía que nos has dado, por todas las bendiciones que hemos recibido, venimos ante ti, amado Padre, para decirte que no queremos seguir andando separados de ti, que necesitamos que nos hagas sentir esa necesidad de buscarte en todo momento, con nuestros pensamientos, con cada acto que realizamos. Señor, porque sabemos que de tu mano nada será imposible. De tu mano veremos tu gloria. De tu mano, Señor, así como el pueblo de Israel vio abrir el mar, nosotros miraremos cómo se abren las puertas de las oportunidades. Veremos, Señor, cómo caen los muros que el enemigo levanta para colocar obstáculo a tu obra, pero los veremos caer en el nombre poderoso de Cristo Jesús. Dirígenos hoy, Señor, lo pedimos en ese nombre de nuestro amado Salvador, nuestro único intercesor ante la patria celestial, ante el trono de tu gracia, Cristo Jesús nuestro Señor. Amén y amén.
1: Muy bien, es momento de comenzar nosotros con una hermosa melodía, con una hermosa alabanza que nos conecte con el cielo. Vamos a escuchar de parte del Ministerio de Herederos de la ciudad de Bucaramanga, Digno es el Señor. Esto es Visión Celestial Radio en su programa Análisis.

7 de la mañana con 25 minutos tenemos en Visión Celestial Radio presentando su programa Análisis, que va siempre de lunes a viernes de 7 a 8 de la mañana. Gracias a todos los que están allí, saludamos a quienes están en YouTube y también viéndonos por Facebook, un saludo especial para todos. También queremos comunicarnos con ustedes, así que pueden escribirnos a través del chat que tenemos en vivo en YouTube y Facebook. Nosotros, por supuesto, leeremos sus mensajes y oraremos por ustedes. Si tiene algún pedido de oración, hágalo en este momento para nosotros poderlo anotar en nuestro listado de oración y también tenerlo en cuenta en cada uno de nuestros programas, sus nombres. Muy bien, seguimos con más. Vamos a escuchar esta hermosa melodía, Sé que eres Dios, interpretada por Elegidas. Esto es Visión Celestial Radio, en su programa Análisis.

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Muy bien, ya tenemos en Colombia las 7 de la mañana, 34 minutos, 7:34 minutos, mis apreciados. Gracias por estar con nosotros una vez más aquí a través de la Internacional Visión Celestial Radio. Trabajando para el Señor, adelantando su obra para que el Señor venga pronto. Vamos a ir en este momento, mis apreciados, a un texto interesante. Está allí en Primera de Juan. Primera de Juan capítulo 1, versículo 9. Primera de Juan capítulo 1, versículo 9. La meditación de esta mañana la hemos titulado "El problema tiene solución". ¿No dices amén? El problema tiene solución. Vamos a ver de qué problema vamos a hablar hoy. Vamos a ver cuál es la solución para ese problema. Primera de Juan capítulo 1. Versículo 9 dice el registro sagrado: si confesamos nuestros pecados, Dios es fiel y justo para perdonar nuestros pecados y limpiarnos de todo mal. Si confesamos nuestros pecados, Dios es fiel, Dios es justo, para perdonar nuestros pecados y limpiarnos de todo mal. Cuando nosotros vamos a la palabra del Señor y nos ubicamos allí en el libro de Romanos, en el capítulo 3, versículo 23, encontramos un texto que podríamos decir es preocupante. Podríamos decir que este texto es un texto que tiene una declaración que podría asustarnos, que podría dejarnos perplejos. Porque Romanos capítulo 3, versículo 23 dice: por cuanto todos. Hermano, y cuando la Biblia dice todos, son todos. No interesa de dónde vengas, no interesa dónde hayas nacido. La Biblia dice todos, y eso te incluye a ti, eso me incluye a mí. Por cuanto todos pecaron. A la luz de

0: la Biblia, no hay un solo ser humano en esta tierra que no haya cometido pecado. Desde Adán hasta cuando el Señor venga, la Biblia dice, todos han cometido pecado. El único que vivió en esta tierra y no cometió pecado fue nuestro Señor Jesucristo. De Él, la Biblia dice que fue tentado en todo, pero sin pecado. No hay otra persona a quien la Biblia excluya de no haber cometido pecado. Los profetas cometieron pecado. Los apóstoles cometieron pecado. La María, siendo la madre de Jesús, era pecadora también. Esto puede sonar duro, pero cuando usted va allí al libro de San Lucas, ella dice que ella necesita un salvador. Y si ella reconoce que necesitaba un salvador, entonces es porque ella reconocía que también su naturaleza había sido manchada por el pecado. Entonces, mis apreciados, por eso les decía, este texto es un texto preocupante, es un texto que echa por tierra tu pensamiento y mi pensamiento, porque muchos pensamos, como yo no he matado, no he cometido pecado. Como yo no he robado, no he cometido pecado. Como yo no practico la hechicería, no he cometido pecado. Pero mi apreciado, es que pecado no es solamente el haber matado. No solamente se peca cuando se mata a alguien, no solamente se peca cuando se roba a alguien, no solamente se peca cuando me inclino ante una imagen. No, la Biblia menciona que pecado es transgredir la ley de Dios. La Biblia menciona que pecado es descarriarme, coger otro camino que no sea el camino que Dios nos muestra en la Biblia. Pecado, dicho de otra manera, es llevarle la contraria a Dios. Cuando tú haces lo contrario de lo que Dios ha ordenado, hemos cometido pecado. Entonces, para que no quede allí la incógnita de cuál es el texto donde María dice que ella necesita un salvador, pues se lo voy a compartir. Es San Lucas capítulo 1, versículo 46. Dice, entonces María dijo, mi alma canta la grandeza del Señor y mi espíritu se alegra en Dios mi Salvador. La misma madre de Jesús, ella reconocía que necesitaba un Salvador. Y es que todos los que reconocemos que somos pecadores, pues estamos diciendo, necesitamos también un Salvador. Así que mis apreciados, pues nadie escapa, nadie puede decir yo no he cometido pecado. Los que no pecamos de pensamiento, pecamos de palabra, los que no pecamos de palabra, pecamos en acción, y unos de manera voluntaria y otros de manera involuntaria. El apóstol Pablo, por ejemplo, él dice allí en el libro de Romanos que él no conocía el pecado hasta cuando no conoció la ley. Pero el no conocer la ley no quiere decir que tú no hayas cometido pecado. Pablo lo que está diciendo allí es, oye, ahora agradezco a Dios por la ley, porque la ley se encarga de decirme hasta dónde puedo llegar sin cometer pecado. Muy bien, entonces, pero así como la Biblia presenta el problema del pecado y nos mete a todos en el problema, gracias a Dios que la Biblia también nos dice cómo salir de allí. Y entonces ahí es donde cobra vida Primera de Juan capítulo 1 versículo 9. ahí es donde comienza a aparecer la solución, porque el pecado tiene solución. Y entonces, ¿de dónde viene el pecado? El pecado viene, ¿o quién nos llevó a pecar? El enemigo. Y entonces, la palabra de Dios dice que Jesucristo vino para deshacer las obras del diablo. Jesucristo vino para quitar nuestros pecados, dice 1 de Juan capítulo 3, versículo 4 en adelante, dice: todo el que comete pecado quebranta la ley, pues el pecado es la transgresión de la ley. Pero vosotros sabéis que Cristo apareció para quitar nuestros pecados, y en Él no hay pecado. En el único que no hay pecado, ¿es quién? Es en Cristo Jesús. Y la Biblia dice que Cristo Jesús apareció. Cristo Jesús vino para quitar nuestros pecados. Entonces, el problema no es que tú hayas cometido pecado. El problema no es que tú seas pecador. El problema es si tú no aceptas a Cristo Jesús. Si tú no aceptas a Cristo, no hay quien borre tus pecados. Pero si tú aceptas a Cristo Jesús, entonces ya el problema del pecado no es un problema. ¿Me estoy haciendo entender? Cristo vino para eso, para quitar tus pecados, para quitar mis pecados. Pero vosotros sabéis que Cristo apareció para quitar nuestros pecados, y en Él no hay pecado. Ahora, ¿cómo quita Jesús tu pecado? ¿Cómo quita Jesús mi pecado? Y entonces dice: si confesamos nuestros pecados a Él. ¿A quién tenemos que confesar nuestros pecados? A Cristo Jesús. Y cuando tú reconoces que eres pecador y le confiesas tus pecados a Cristo Jesús, entonces la Biblia dice, ¿Él es qué? Él es fiel, Él es justo, Él es fiel y Él es justo. Y Él puede limpiarnos de todo, de toda nuestra pecaminosidad. Dios es fiel, es justo, para perdonar nuestros pecados y limpiarnos de todo mal. Entonces, mis apreciados, vamos a ir dándole forma a esto. Primer paso, reconocer que soy pecador. Es lo primero que tú tienes que hacer. Segundo paso, confesar o aceptar que Cristo vino para perdonar tus pecados. Tercero, confesar tus pecados a Cristo Jesús. Si confesamos nuestros pecados a Él, podemos tener la fe, podemos tener la seguridad que Él es qué, que Él es fiel, que Él es justo y que Él puede limpiarnos de todo nuestro pecado. El cuarto paso, después que confieso mis pecados, lo encontramos allí en el libro de Proverbios. Vamos a ir allí al libro de Proverbios. Proverbios capítulo 28, versículo 13. Mira lo que dice Proverbios capítulo 28, versículo 13. El que encubre sus pecados no prospera. Pero el que los confiesa, ¿a quién? A Cristo Jesús. El que encubre sus pecados no prospera, pero el que los confiesa y se aparta. O sea, no basta simplemente confesarlos. Primera de Juan dice, venga y confiese sus pecados, que Dios es fiel, que Dios es justo, y Él puede limpiarnos. Pero ahora, a través del sabio Salomón, dice, pero no basta simplemente confesarlos. Hay que confesarlos y hay que ¿qué? Y hay que apartarse de eso. Yo le confieso al Señor, Señor, soy ladrón. Y después que hago mi confesión, sigo robando. No, es como si no hubiera confesado nada. Señor, yo te confieso, soy un adúltero, pero sigo practicando el adulterio. Es como si no hubieras confesado nada. Señor, yo te confieso, yo soy de muy mal genio. Confiesa que eres de mal genio, pero sigues peleando con todo mundo. Es como si no hubieras confesado nada. ¿Me estoy haciendo entender? Por eso el texto dice, sí, tienes que confesar tu pecado, pero tienes que apartarte. Señor, yo te confieso, el cigarrillo me está matando. Tengo que apartarme, tengo que dejar de fumar cigarrillo. Señor, el trago me está haciendo mal. Yo estoy, siento que cada día mi salud se deteriora. Apártate entonces del alcohol. Pero no puedes confesar tu pecado y seguir consumiendo alcohol. No puedes confesar tu pecado y seguir fumando. No puede, Señor, es que mi debilidad es que me gusta ir al bingo y todo lo que me gano en la semana, allá voy a jugar esto, ¿cómo se llama eso? Jugar bingo. Creo que bingo, no sé cómo se llama eso. Entonces, confieso mi pecado, pero dejo de frecuentar ese lugar, me aparto de ese lugar. Y entonces dice, el que confiesa su pecado y se aparta, alcanza la misericordia. Ahora, resulta que tú sigues, tú te apartas, pero sigues solo. ¿Sabe? Cuando tú te apartas de esa tentación, pero sigues solo, eres presa fácil para el enemigo. Eres presa fácil. Entonces, la Biblia dice que es mejor dos que uno. Mejor dos que uno. Así que Dios espera que cuando tú confiesas tu pecado, tú permanezcas en Cristo. Y entonces dice allí, 1 de Juan capítulo 3, versículo 8, todo el que permanece en él no sigue pecando. El que sigue pecando no lo ha visto ni lo ha conocido. Tremendo. ¿Todos somos pecadores? Sí, todos somos pecadores. ¿Tú lo reconoces o lo justificas? Pues el mensaje de hoy, el análisis de hoy, nos invita a hacer por lo menos cinco cosas. Primero, reconocer que soy pecador. Segundo, aceptar que Cristo Jesús vino para ayudarme, para perdonar mis pecados. Tercero, voy a Cristo y les confieso mis pecados. Cuarto, me aparto del pecado. Me aparto para alcanzar la misericordia que Él me ofrece. Y quinto, me aparto del pecado, pero no me aparto de Cristo. Escuchen eso, me aparto del pecado, pero no me aparto de Cristo. Porque yo voy a seguir necesitando de Cristo todos los días para que Él me dé la victoria. Yo voy a seguir necesitando todos los días de Cristo para que me dé la fortaleza. Yo voy a seguir necesitando de Cristo todos los días. Porque solo si ando con Él, el enemigo no podrá ¿qué? No podrá tentarme. Y si me tienta, no podrá hacer que este servidor caiga. Porque yo debo de creer en esta promesa. Todo el que permanece en él no sigue pecando. El que sigue pecando es porque no anda con Cristo. El que sigue pecando es porque no lo ha visto. El que sigue pecando es porque no le ha conocido. Alguien dijo que es imposible pecar al lado de la persona que uno ama. Cuando tú andas con tu esposa, ¿tú pecas delante de tu esposa? No. Joven, cuando tú estás con tu papá, con tu mamá, te están mirando, ¿tú pecas delante de ellos? No. Entonces, cuando andamos con Cristo Jesús, será mucho más difícil caer en el pecado. Que Dios nos bendiga, que Dios nos llene de alegría, de gozo, de saber que hay solución para el pecado y la solución se llama Cristo Jesús. A través del profeta Isaías, él dice, yo soy el que borro todas tus rebeliones. Y no me acordaré más de tus pecados. 7 de la mañana, 51 minutos. Esto es análisis. a través de Visión Celestial Radio.
1: Muy bien, tenemos en Visión Celestial Radio las 7 de la mañana, 50 minutos, seguimos con más. Vamos con una hermosa melodía titulada Campeón de Amor, interpretada por el grupo Heritage Singers en español. Allí.

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0: Muy bien, son las 7 de la mañana, 56 minutos. Continuamos en esto que es Análisis de Visión Celestial Radio, que nosotros presentamos desde las 7 de la mañana hasta las 8 de la mañana y nos conectamos con nuestros amigos. Ya vamos a saludarlos, quienes están allí viéndonos. Vamos a mirar si tenemos allí en el interno mensajes, jefe, de pronto personas que se hayan conectado. O también leemos aquí a través de YouTube los mensajes que nos han llegado.
1: Sí, señor Juan David, tengo aquí 48 personas que me dicen que están firmes.
0: Qué bueno.
1: En la fe.
0: Firmes con visión.
1: Están firmes con visión celestial, están firmes en la fe, están firmes para ir al concierto de Rodolfo Vázquez. Gloria Correa, un saludito para ella allí en Lebrija, Rosalba Rojas, Gladys Plata, Silvia Paola Rangel. Saludamos también a Karin Vadillo, Jonathan Lizarazo, Harvey Fleches, Graciano Blanco, Luis Peña, Ana María, desde Cimitarra, Willington Peña en Estados Unidos, firme, Willington, Daisy Romero, tu hermano Andrés en Ibagué, la hermana Paulita de la iglesia Sinaí, aquí en Bucaramanga, Marina Araque, por aquí está también Carlos, hermanito Carlos, Heriberto Figueroa, firme en la fe, desde Piedecuesta, Jonathan Álvarez, Karen Torres. Necesito urgente hablarme con Karen Torres. Jessica Quintero, Joseph Solano, Jesús David Cisnero en Canadá y Josué Daniel Quintero, Marisol Puyana, Edgar Araque, Emiro Sanguino, Jeffrait de la iglesia Jeffrait, la iglesia La Cumbre. Por aquí está Fernando y Yamile Collante, Loren, Jefferson, Jessica, Alexandra Chacón, Ricardo López, Edward Hernández, Fabio Villamizar, Carlos Cárdenas, Martín en la Mesa de los Santos, Amparo Chacón, Diana Mora. La vi el sábado, vi a Dianita cantando muy bien con el grupo Promesas. Allí estaban Promesas. En la iglesia Norte,
0: bueno.
1: La iglesia Norte Central de Bucaramanga, allá estaban. Saludamos a también aquí a Josué Ortiz y Carlos Sepúlveda. Abrazos para ellos, gracias por estar con nosotros. Miércoles tendremos vigilia. Nosotros hemos orado por ustedes. Nosotros les hemos apoyado a ustedes en oración. Ahora necesitamos que ustedes también nos apoyen, nos unamos. Necesitamos colocar como pueblo de Dios una situación que se nos ha presentado allí con el templo de la iglesia del diamante. Vamos a estar unidos para ver la gloria de Dios. 8 de la mañana, Juan David.
0: Sí, señor, procedemos a leer los nombres que tenemos allí conectados. Está reportando sintonía Andrea Joana Santos, dice buenos días, feliz semana, Dios los bendiga. Marina Araque, buenos días, bendiciones. Rosalba Rojas dice buen día, pido oración por mi sobrina, por el nacimiento de su hija y por salud mía la de mi familia, de mi esposito. Gracias, bendiciones. También Zenaida Báez dice feliz día para todos, pido oración por mi hijo Carlos Andrés Rueda Báez, mi esposo Sergio Gutiérrez y mi familia Báez Líbano. Gracias. Son los mensajes que tenemos a esta hora allí en YouTube.
1: Bueno, tiempo para orar, vamos a orar, son las 8 de la mañana, el día comenzó ya. Amado Padre, bondadoso Dios que estás en los cielos, Señor, en esta hora queremos darte las gracias por la vida, por la salud, porque eres bueno y porque para siempre es tu misericordia. Desde ya, Señor, nos estamos preparando para la vigilia que tendremos este miércoles de 6 a 9 de la noche. Hay muchas situaciones, Señor, que necesitamos colocar en tus manos, que necesitamos depositar en ti. Queremos que ese Dios del pasado que no abandonó a su pueblo, que ese Dios del pasado que peleaba las guerras y le daba la victoria, Señor, sea el Dios que tome la situación de allí, del templo del diamante, y nos permita poder contar que tú estás vivo, Señor, que tú sigues respaldando tu obra, que todo el que se levanta contra ti no prevalecerá, pero que los que confiamos en ti siempre saldremos victoriosos. Señor, encomendamos también el concierto, que sea una bendición para todos los que asistan, tanto el sábado como el domingo, Señor. Que los amigos que van a ir salgan impresionados, que los hermanos que van a ir salgan bendecidos y que todos salgamos dando honra y gloria al Dios de los cielos aquí en la tierra. Colocamos los pedidos de oración por los cuales hemos venido orando, que tú conoces, Señor, ayúdanos a avanzar agarrado de tu mano. Confesamos nuestros pecados y hacemos pacto de apartarnos para alcanzar la misericordia. En el nombre poderoso de Cristo Jesús hemos orado. Amén y amén.
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Muy amados hermanos y hermanas, reciban un abrazo virtual con todo el corazón, con el cariño y con la alegría de siempre. Queremos orar para abrir la palabra del Señor esta linda mañana y encontrar lo que Dios tiene para nosotros. Oramos. Maravilloso Dios, qué gozo, qué alegría abrir tu palabra para encontrar las profundas verdades que edifican nuestra vida. Abrimos junto a tu palabra también nuestra mente, nuestro corazón, para recibir tu mensaje en esta hora especial. Permite, Señor, que tu palabra nos edifique a todos, que tu mensaje llegue al corazón de cada persona que lo necesita. Ocúltame, Señor, de tus hijos y que tus hijos te puedan ver en esta hora. Pero también que tus hijos, que todos nosotros podamos escuchar tu voz, tu poderosa voz. Por eso abrimos tu santa palabra en el poderoso nombre de Jesucristo. Amén. En esta mañana hemos titulado nuestro mensaje Dos Corazones. ¿Y por qué dos corazones? Porque Dios decidió salvar a nuestro mundo, pero no eligió los ángeles, sino eligió a seres humanos como tú y como yo, para salvar a las personas que están a nuestro alrededor, para salvar a nuestro mundo, para salvar a nuestros familiares, a nuestros amigos, a nuestros vecinos. Ahora, el problema es que lo que Dios quiere compartir con el mundo, con sus hijos, es su corazón. Pero nosotros tenemos un corazón que la palabra lo declara como un corazón perverso, como un corazón malo y perverso. No hay nada bueno en nuestro corazón. Así que cuando Dios decide convertirme a mí, convertirte a ti en un instrumento de gracia, en un instrumento de salvación, Él tiene que hacer una cosa. Y es compartir su corazón con el nuestro. Así que nosotros llegaremos a tener dos corazones. Uno, el malo que ya tenemos, pero que al fin y al cabo Dios lo va a usar así como es. Pero Dios va a insertar su corazón en el mío para poder con mi corazón identificarme con la gente como yo y con el corazón de Dios salvar al mundo. He estado observando en la Biblia que los líderes, los grandes líderes de Dios en la Biblia han tenido dos corazones. Por ejemplo, Moisés, por ejemplo, David, por ejemplo, Pablo, Jesús y todos los líderes de la Biblia tienen su corazón de carne como el nuestro, pero tienen también el corazón de Dios, un corazón conforme al corazón de Dios. Hermanos, vamos a ver esta mañana solo uno de los personajes. Vamos a ver a Moisés. Dios decide de manera intencional darle dos corazones. Bueno, comienza dándole dos familias, dos hogares, dos culturas, dos escuelas. Moisés nace en una familia de hebreos, esclavos, pero se crece en una familia de príncipes, en la familia del rey, en la familia del faraón. Así que esto es de manera intencional. Dios lo que quiere de Moisés es preparar su corazón porque tiene una tarea especial. El asunto es que Moisés no sabía de esa tarea especial. Hasta mucho tiempo después, como tú y como yo, antes de nosotros nacer, Dios ya tiene una tarea, ya tiene un plan, ya tiene una misión, un programa maravilloso para tu vida y para la mía. Pero no lo sabemos y no entendemos por qué pasamos por estos caminos, por qué estamos hoy acá, cuál es el plan que Dios tiene para mí. No sabemos, Moisés no sabía. Bueno, Moisés tiene dos culturas. Y eso quiere decir que Moisés se está preparando con dos corazones. Porque él se siente en la casa del rey como el príncipe de Egipto. Pero él sabe que él es un hebreo esclavo. Él sabe. Y él mira su pueblo esclavo sufriendo.
pero él está en la casa del rey. 40 años con aire acondicionado, con calefacción, con alfombra, con todo lo que un príncipe puede querer, con todo lo que un príncipe puede desear. Todo lo que un príncipe quiere, anhela, desea, le es concedido porque es un príncipe. Él se educó en la mejor escuela de su época. No hay otra escuela. Los mejores maestros. Todo lo mejor que un príncipe puede tener. 40 años como príncipe. Cuando Dios va a darle un corazón a uno de sus hijos para convertirlo en una bendición extraordinaria, Dios le da tres cosas. Primero, le da lo que le dio a Moisés. La oportunidad de crecer con dos corazones, de formar esos dos corazones. Pero la segunda cosa es que la escuela no es suficiente. La escuela no es suficiente. Moisés dice la palabra de Dios que fue enseñado en todas las ciencias para ser el gobernador de Egipto, el rey, el faraón de Egipto y del mundo conocido. Fue enseñado, adiestrado, disciplinado. Pero la escuela no es suficiente. Dios quería también agregarle la experiencia. La experiencia es muy importante para una persona que quiere ser un instrumento en las manos de Dios. Está bien la universidad, está bien la escuela, está bien la maestría, está bien el doctorado, está bien todo el estudio. Pero cuando vienen las tormentas de la vida, el conocimiento no nos sirve de mucho. Nos sirve la experiencia. Dios escogió de manera específica para Moisés el desierto como una escuela. Y ya que vivió 40 años en casa de príncipe, en casa del rey, ahora va a vivir 40 más años en el desierto, en la escuela del desierto. Y esa escuela es tan importante como la escuela de la universidad, como la escuela de las ciencias, como la escuela de los artes. Yo no sé si en esta hora hay alguna persona pasando por la escuela del desierto. Por lo menos esta semana me llamó una persona, me dice, pastor, ya no soporto más. Estoy enferma, es una dama. Estoy enferma, mi edad ya es muy avanzada. Llamé al hospital, no hay un espacio para mí, no hay una ambulancia para mí. Yo me estoy muriendo, llevo 3 días sin comer. Pastor, yo siento que voy a morir. ¿Qué le puedo decir? Yo no puedo salir a verla. No puedo hacer nada por ella, únicamente orar. No sé lo que Dios es el único que puede hacer, no sé lo que Dios ha hecho, pero yo lo único que pude hacer fue orar por esa persona. Esa persona está en el desierto. Una cosa es hablar de la gente que le llegó la crisis, que la gente que le llegó la enfermedad, la gente de otros lugares, de otros países, pero cuando la experiencia llega a mi vida, es diferente. Esta hermana estaba en el desierto y el desierto es difícil. Moisés estaba pensando, ¿por qué tengo que venir al desierto? Yo tenía mi casa, yo tenía mi palacio, yo tenía todo. Ahora tengo que andar en el desierto. Pero allí Dios lo llevó para prepararlo. No con el conocimiento es muy importante. Hay que conocer todo lo que sea posible, pero no es suficiente. Moisés necesitaba que sus pies se apoyaran. Él tenía que aprender a enfrentar el frío de la noche en el desierto. Él tenía que aprender a enfrentar el calor del día en el desierto. Él tenía que luchar contra las fieras, contra los escorpiones, contra las serpientes, contra todas las fieras del desierto. Él tenía que aprender a formar una cabaña, una carpa, a formar un hogar, a tener una familia en el desierto. Todo eso era necesario. Él tenía que aprender a cavar huecos, hoyos en el desierto para encontrar agua.
El desierto es una enorme experiencia, pero es la manera como Dios preparó a Moisés para convertirlo en el mayor instrumento de salvar a su pueblo. Si estás pasando, hermano y hermana, por algún momento del desierto, no te quejes, no te desesperes, porque ya nosotros tal vez hemos vivido por algún tiempo en casa de príncipe. Pero es necesario el desierto, necesitamos ampollas, necesitamos callos en nuestros pies con la arena caliente del desierto, porque lo que viene para el pueblo de Dios es grande, pero es duro, es fuerte, es difícil. Necesitamos el desierto, necesitamos prepararnos. Estas pequeñas cosas que estamos enfrentando hoy son las que nos preparan para las cosas grandes. Si vamos por un camino de alfombra, cuando lleguemos a las espinas, por más pequeñas que sean, nadie pasará la prueba. Necesitamos el desierto. Moisés nunca entendió, nunca pensó.

0: ¿por qué tengo que estar 40 años en este desierto? Hasta un día cuando lo necesitó. Moisés sabía, 40 años en el desierto, en la escuela del desierto, es suficiente para aprender a enfrentar el desierto de la vida. Bueno, ¿por qué Dios prepara a gente con dos corazones? ¿Por qué Dios preparó a Moisés con dos corazones? Porque iba a trabajar con esclavos. Él tenía que trabajar con esclavos. Esclavos de 400 años de Egipto. Esclavos que nacieron en la esclavitud. Entonces tenía que tener un corazón de príncipe para entender que él era un príncipe. Pero tenía que tener un corazón de esclavo para entender a los esclavos y poderlos rescatar, poderlos sacar, poderlos levantar, poder edificar la vida de ellos y poderlos llevar a la tierra prometida. ¿Por qué Dios nos permite a nosotros prepararnos con dos corazones? Porque también vivimos y nacimos y vivimos y crecemos en un mundo de esclavos. Nosotros también éramos esclavos del pecado. Egipto representa el pecado. Pero un día Dios nos rescató. Y ahora ya no estamos bajo la potestad del pecado, ni bajo la potestad del faraón llamado Satanás. Ahora somos hijos de Dios. Pero hay un mundo que todavía está bajo el dominio del enemigo y por eso Dios anda buscando personas para insertar su corazón y compartir su corazón con los otros hijos que todavía están en la esclavitud del pecado. Y esa es la razón. El asunto es, ¿por qué dos corazones? Jesús también tuvo dos corazones. Uno porque era Dios. Se identificaba con lo espiritual, con lo celestial, con el Padre todo el tiempo. Pero un corazón de hombre humano caído como nosotros, un corazón humano, no tal vez caído con el pecado de nosotros, pero un corazón humano capaz de identificarse con las necesidades decadentes de la humanidad. Ahora, ¿cómo trabajar con los esclavos? ¿Cómo trabajar con los esclavos? ¿Cuál es el problema de trabajar con los esclavos? El problema es que la esclavitud, el daño que hace la esclavitud a los seres humanos, no es el abuso, no son los traumas solamente. El daño que hace la esclavitud lo hace en la mente. Es que la persona sale de la esclavitud, se hace libre, pero sigue pensando como esclavo. Ese es el problema. Por eso trabajar con los esclavos se necesita tener dos corazones. Para trabajar con los esclavos se necesita tener dos corazones. ¿Qué es lo que Dios le dice a Moisés cuando va a enseñar a los esclavos? ¿Qué es lo que les va a enseñar? Vamos a ir a la Biblia y vamos a ver. Aquel día, cuando se cumplieron 3 meses de que el pueblo salió de Egipto y llegaron ahora al desierto del Sinaí y llegan al monte del Sinaí, ahora Dios dice, voy a hablar a mis hijos, voy a hablar a mi pueblo. Pero recuerden que fue grande el estruendo y el pueblo dijo, no queremos escucharlo porque la voz es como un trueno y nos va a matar. Mejor sube, Moisés. Pero Moisés recibe de parte de Dios, lo que Dios le va a indicar que le diga al pueblo. ¿Qué es lo que le va a decir? Mira como dice Éxodo 19. Recordamos que en el capítulo 20 están los mandamientos, la obediencia. Pero en el capítulo 19, encontramos entonces aquí, en el versículo 6 y en el versículo 7, lo siguiente. Dice, vosotros sois mi reino de sacerdotes y de gente santa. Esto di a los hijos de Israel. Entonces vino Moisés, llamó a los ancianos del pueblo y expresó en presencia de todos ellos las palabras que Dios le había dicho. ¿Qué es lo que le dijo? ¿Qué es lo que le dijo Dios? ¿Vaya, enséñeles a obedecer? No, porque el esclavo está impuesto a obedecer. Y ellos lo que están es atentos a escuchar es la voz de un jefe que los manda, que los obliga. Y ellos vienen ahora a Dios a verlo como un jefe. A verlo como un jefe. Mande Dios, díganos qué hay que hacer y nosotros lo vamos a hacer, lo vamos a hacer. Están acostumbrados a obedecer. Ellos no tienen voluntad. Pero ¿qué es lo que Dios le dice? No les enseñe a hacer. Enséñales a ser. ¿Y qué es lo que son ellos? Dígale a mi pueblo que ellos son hijos de Dios, que ya son libres. Ya destruí a los que los esclavizaban. Muéstrale qué pasó. Ellos ya se ahogaron. El faraón, el ejército, los carros, los caballos, las armas, todo ya se acabó. Ellos son libres, ahora están en mi tierra, ahora están en mi poder, ahora son un pueblo de gente santa, de gente libre, de gente escogida, de hijos de Dios. Es más, son un reino de sacerdotes para gloria del Padre. Eso fue lo que le dijo. No les diga que obedezcan, no, enséñales a amar. Enséñales quiénes son. Es que es muy difícil trabajar con esclavos. Cuando en este país, aquí en los Estados Unidos, Abraham Lincoln firmó la declaración oficial que se acabó completamente la esclavitud, que ya no hay más esclavitud, hubo una fecha especial, un día especial, una hora especial, ya no hay ni un solo esclavo en todos los Estados Unidos. Todo el país es libre de esclavitud. Pero 6 meses después, 1 año después, 2 años después, 3 años después, dice la historia, que había gente esclava. Había gente esclava 3 años después que ya eran libres. La gente es así. Porque el daño más grande que recibe un esclavo es en la mente. Él sigue pensando. Los israelitas habían salido de Egipto. El cuerpo había salido, todos, su familia, todo había salido, pero su mente seguía pensando como esclavos. Ellos eran esclavos. Por lo tanto, el problema más grande que enfrenta Moisés no es sacar al pueblo de Egipto. El problema más grande es que un día caminan y caminan a la tierra prometida, 1 mes, 2 meses, pero vuelven otra vez a la frontera. Caminan, avanzan. Y vuelven, avanzan y vuelven. La gente quiere regresar. ¿No es ese el mismo problema de los líderes espirituales de hoy? La gente en un momento, en una campaña, dice, sí, yo acepto a mi Señor. Vienen, se bautizan, entran. Pero ¿cuál es el problema? Que quieren volver a Egipto, quieren volver al mundo otra vez. Ese es el problema. Pero aquí está el secreto. Un hombre o una mujer que tiene 2 corazones podrá trabajar.
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Hola, mi amigo querido, ¿cómo estás? Vamos a estudiar la lección número 2 para el 11 de abril del año 2026. El título de la lección es Conociendo a Dios. Sabes, vivimos en un tiempo en el que muchos hablan de Dios, pero pocos lo conocen realmente. Algunos lo imaginan severo e inaccesible, distante. Otros lo reducen a una simple energía impersonal, la buena vibra. Otros lo acusan por el dolor que llega al mundo. Y muchos simplemente lo ignoran. Yo diría que el problema central no es la incredulidad moderna en Dios. El problema es una comprensión distorsionada del carácter de Dios. El conflicto de los siglos entre Cristo y Satanás en esta tierra comenzó precisamente en este punto. En el Edén, la serpiente no negó la existencia de Dios, no atacó su poder, no cuestionó su capacidad creadora, sino que sembró algo más sutil y destructivo. Levantó dudas acerca de su carácter. ¿Con qué Dios os ha dicho? Dios sabe que el día que comáis seréis como Dios. En otras palabras, lo que le dijo a Eva fue, Dios no quiere lo mejor para ti. Dios te oculta algo que no quiere que tú sepas. No puedes confiar plenamente en Él. Y desde entonces, querido, el gran conflicto del universo gira en torno de esta pregunta. ¿Cómo es realmente Dios? Bueno, hoy necesitamos volver los ojos a la Escritura para no responder con teorías humanas, con pensamientos, con filosofías humanas, para responder con lo que la Biblia dice acerca del carácter de Dios. Vamos a la primera parte de este estudio hablando de una percepción clara de Dios. La Biblia es ante todo una revelación del carácter divino. Desde el Génesis hasta el Apocalipsis, se nos muestra en la Biblia a un Dios omnipotente que gobierna sobre la historia. Vemos también un Dios omnisciente que conoce el fin desde el principio. Encontramos también un Dios justo que no tolera el mal. Un Dios misericordioso que guarda el pacto de amor con sus hijos. Un Dios eterno que es refugio de generación en generación. Quiere decir, cuanto más conocemos a Dios, pues más lo vamos a amar. Y cuanto menos conozcamos a Dios, más fácilmente lo vamos a interpretar. Y delante de esta premisa, Satanás procura mantener la mente ocupada en cualquier cosa, menos en conocer a Dios tal como Él es. Es por eso por lo que el carácter de Dios es tergiversado de muchas maneras. Se le presenta como un autor del sufrimiento. Se le describe como un Dios indiferente. Se le pinta como un Dios vengativo. O sea, el enemigo convierte a Dios en una idea moldable según la conveniencia de cada uno. Pero la pregunta es, ¿qué pensamos nosotros acerca de Dios? La pregunta es, ¿qué ha revelado Dios mismo acerca de Él en su palabra? Veamos entonces en la segunda parte de este estudio, bajo el subtítulo de Dios es Santo. Bueno, la Escritura coloca la santidad en el centro del carácter divino. Voy a leer 1 Samuel 2:2. Dice lo siguiente. No hay santo como Jehová, porque no hay ninguno fuera de ti y no hay refugio como el Dios nuestro. Lo que es necesario entender es que cuando la Biblia dice que Dios es santo, enfatiza el hecho de que Él está completamente separado del mal. No hay mal en Él, no hay sombra en Él, no hay ambigüedad moral en Él, no hay doble intención. Su poder es santo,
su conocimiento es santo, su justicia es santa y su amor es santo. Ahora, imaginemos por un momento a un Dios omnipotente, pero que no fuese santo. Sería un tirano absoluto. Imaginemos a un Dios omnisapiente, pero que no fuera santo, que conociera nuestras debilidades sin tener pureza moral. Eso sería aterrador. La santidad de Dios es lo que hace posible confiar en Él. Por eso, cuando Isaías vio la gloria divina, exclamó, ¡ay de mí! La santidad revela la distancia entre la pureza de Dios y la condición humana y caída, la pecaminosidad del hombre. Y aquí surge la gran tensión teológica. ¿Cómo puede el Dios santo acercarse del pecador sin destruirlo? Solo el amor de Dios puede explicar este misterio. Y es por eso que vamos a la tercera parte, Dios es amor. La respuesta a la pregunta de cómo un Dios santo puede acercarse de un pobre pecador está en la declaración más extraordinaria del Nuevo Testamento, que está registrada en 1 Juan 4, 8. Leo, dice, Dios es amor. No dice que Dios tiene amor. Dice que Él es amor. El amor no es simplemente una emoción de Dios. Es la esencia de su ser. No debemos definir el amor de Dios desde nuestras emociones humanas, porque generalmente nosotros amamos a los que nos hacen el bien. Nuestro amor humano, por más puro que nos parezca, lleva la mancha del egoísmo. Pero el amor de Dios debería ser definido a la luz del Calvario. Mira lo que dice 1 Juan capítulo 4, versículo 10. En esto consiste el amor de Dios. No en que nosotros hayamos amado a Dios, sino en que Él nos amó a nosotros y envió a su Hijo en propiciación por nuestros pecados. Aquí tú puedes ver que el amor de Dios es iniciador, quiere decir, nace en Él. El amor de Dios es sacrificial, quiere decir, Dios lo entrega todo por lo que ama. El amor de Dios es inmerecido, o sea, no haces nada para merecer el amor de Dios, es por pura gracia. Y finalmente, el amor de Dios es redentor, lo que significa que tu pecado o el mío no es el final de nuestra historia. Romanos 5, 8 lo expresa con claridad evangelística de esta manera. Dios muestra su amor para con nosotros en que siendo aún pecadores, Cristo murió por nosotros. Oh, mi amigo, la cruz resuelve la tensión entre la santidad de Dios y su amor. Dios no ignora el pecado, no lo minimiza, no lo justifica, lo enfrenta, lo condena, pero lo carga sobre sí mismo. La justicia no fue anulada, fue satisfecha. El amor no fue debilitado, fue demostrado en la cruz del Calvario. Porque el pecado es malo y merece la muerte, Jesús murió en la cruz. Y porque Dios ama al ser humano, Jesús murió en la cruz para darle vida nueva al ser humano. Ahí está el valor que tú tienes. Por más que tu vida sea como sea, por más que hayas caído, hayas fallado, por más que hayas apostatado, te hayas ido de la iglesia y en algún momento tal vez hasta hayas maldecido el amor de Dios, Él te sigue amando. Eres precioso para Él. Pero he hecho tanta cosa mala, sí, pero por eso Jesús murió en la cruz del Calvario, para que todas las cosas malas que tú hiciste y que merecían la muerte, pues fue, Cristo murió allá en la cruz. ¿Y para qué? Para darte vida. Entonces no tienes más el derecho de sentirte condenado, de sentirte perdido. Ese es el carácter maravilloso de Dios. Y esto nos lleva a la cuarta parte del estudio donde hablaremos de Dios en la creación.
Mira, en Génesis encontramos dos nombres reveladores referentes a Dios. El primer nombre es Elohim, que se refiere al Creador soberano y absoluto, Dios eterno. El otro nombre es Yahweh, Jehová, que se refiere al Dios del pacto, del amor, de la misericordia, al Dios cercano y personal. Al mismo tiempo que Dios es infinito y eterno, se acerca al ser humano como un padre de amor. ¡Qué cosa maravillosa! En Génesis 1 vemos al Dios que habla y el universo existe. Todo viene a la existencia por el poder de su palabra. Pero en Génesis 2 vemos al Dios que se inclina, se agacha, se mancha las manos con barro, forma al hombre del polvo y sopla vida en sus narices. O sea, el Dios trascendente es también el Dios íntimo y cercano. No es una energía impersonal, tampoco es un arquitecto distante, es un padre cercano. Por eso Pablo lo expresó en Atenas cuando hablaba con los filósofos, agnósticos, incrédulos, diciendo, en Él, en Dios, vivimos, nos movemos y existimos. Oh, querido, el Dios que gobierna las galaxias es el mismo que conoce tu nombre, tus dificultades, tus luchas. ¿Cómo estás en ese momento? ¿Cómo te sientes? ¿Te sientes perdido? Dios te conoce. ¿Estás lleno de deudas? Dios sabe. Él quiere entrar en tu vida y ayudarte. ¿Estás sin empleo? ¿Tú crees que Dios ignora? No, Dios es tu padre de amor. Pero no deja de ser el Dios eterno, creador de los cielos y de la tierra. Y todo esto nos lleva ahora a la quinta parte de este estudio, bajo el subtítulo de Emmanuel, que quiere decir Dios con nosotros. Y en esta parte, debemos decir que la revelación suprema del carácter de Dios no es un concepto, es una persona. Jesús, él mismo, dijo, el que me ha visto a mí, ha visto al Padre. Si quieres saber cómo trata Dios al pecador, mira a Jesús. Mira la manera como él trató a los pecadores. Si quieres saber cómo Dios responde al sufrimiento, mira a Jesús. Cómo él trató a los que sufrían cuando estuvo en esta tierra. Si quieres saber cómo ama a Dios, mira la cruz del Calvario. Mateo lo llama Emmanuel, que quiere decir Dios con nosotros. Y esto es interesante, porque al final del Evangelio Jesús declara, yo estoy con vosotros todos los días. No solo cuando el sol brilla, también cuando la tempestad cae, no solo cuando hay alegría, también cuando hay tristeza, Dios está contigo en todo momento. Quiere decir que el Dios Santo se hizo cercano. El Dios eterno entró en nuestro tiempo. El Dios invisible se hizo visible. No vino a condenar, vino a salvar. No vino a destruir, vino a restaurar. Oh, querido, el mundo necesita una revelación correcta del carácter de Dios. Pero esta revelación no vendrá solo por argumentos teológicos. Vendrá cuando hombres y mujeres transformados por su poder reflejen su santidad, su misericordia, su paciencia y su amor. La pregunta ahora no es solamente ¿quién es Dios? La pregunta ahora es ¿tú lo conoces personalmente? Porque conocer su carácter no es acumular información teológica, es entrar en una vida de comunión diaria con Él. Hoy puedes acercarte sin miedo porque el Dios Santo ha provisto reconciliación. Porque el Dios de amor abrió el camino para ti. Porque el Emmanuel sigue diciendo, estoy contigo. Y cuanto más lo contemples, cuanto más vivas con Él, más serás transformado a su imagen. El último mensaje de misericordia es una revelación de su carácter de amor. Que esta revelación comience en tu corazón, en el mío, y que por donde vayas tú, las personas sepan
que tú has pasado tiempo con Dios. Que las personas vean a Jesús en tu vida, en tu manera de ser, en tu manera de tratar a las personas. Dios es tu Padre. Dios es tu amigo. Dios es tu Creador eterno. El hecho de que Dios es tu Padre, es tu amigo, no quiere decir que tú vas a tratarlo con indiferencia como tratas a un ser humano. No, hay reverencia, hay adoración, pero hay amistad, hay amor, hay cariño. La reverencia que es fruto del amor que sientes por él. ¿Y por qué debes amarlo? Yo tengo un hijo, cuando era pequeñito le preguntaba, ¿tú amas? ¿Tú me amas? Y él me dice, sí, papito. ¿Y por qué me amas? Porque tú me amas a mí. Interesante la respuesta del niño. Oh, querido, Dios te ama. Te amó con un amor infinito. Te sigue amando. A pesar de la vida que vivas, te ama. ¿No podrías tú decirle, oh, Señor, yo te amo también? Aunque mi amor es mezquino y egoísta. Aunque a veces mi amor es circunstancial. Pero yo te amo. Acepta mi amor. Que Dios te bendiga, querido. Una linda semana para ti. Y un abrazo. Chao.

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0: Bienvenidos a Tiempo de Amar, un espacio para compartir sobre temas de pareja y también para compartir algunos consejos para fortalecer tu matrimonio. Estamos con Rodolfo Vázquez, ya lo conocen aquí de la casa, y el tema de hoy es mi pareja no publica nada de mi relación. Un tema un poco controversial en esta era digital donde si uno no publica, tal vez será alguna señal, no será alguna señal. Y ya comienzo preguntándote, Rodolfo, ¿qué puede significar cuando una pareja no comparte detalles de su relación en redes sociales?
1: Bueno, primero tenemos que partir por algo. Existe la intimidad en la pareja. O sea, hay cosas que tú tienes que entender que puede ser que a tu pareja no le guste exponerse en las redes. Tú sabes, como profesional de las comunicaciones, que hoy día hay mucha gente que te ataca por internet, por las redes. Entonces es importante que tú primero eso sea conversado. O sea, puede ser que a uno le guste, le fascina ser bien extrovertido en las redes, y lo otro no, que sea un poco más, le guste más mantener su intimidad.
0: Perfil bajo.
1: En privado, perfil bajo, pero es importante que tú lo converses con la otra persona.
0: Entonces muchas veces no es que hay algo más allá, simplemente pueden ser personalidades diferentes que tienen que de alguna forma conversar para llegar a un acuerdo. Pero en esta era digital, ¿será que es importante que una relación sea pública en redes sociales para que sea válida o sana?
1: No, porque esa es una opción personal. O sea, la relación para que sea sana tiene otros componentes, no solo las redes sociales. Incluso las redes sociales son para trabajar, para entretenerse, para mostrarle que a la familia lo que uno está haciendo, pero no tiene que ver con una relación saludable, tiene que ver más con cómo uno expresa su amor. Pero una relación saludable tiene que ver con otras cosas. Comunicación, respeto, amor, aceptación.
0: Ahora, si hay una mujer o un hombre que se está quejando con su pareja de que, ay, ¿por qué no publicas nada de nosotros? ¿Cómo yo puedo decirle a mi pareja que hay algo, eso me está incomodando, sin presionarla?
1: Claro. Bueno, ahí esto es un tema, porque hay personas que no les gusta exponer su vida privada. Otros sí, a mí sí. O sea, no es que me guste tanto, sino que me gusta que porque cada uno tiene su pequeña comunidad. El tema es que a veces dentro de esa comunidad hay más personas que pueden poner comentarios
0: malintencionados
1: y todo eso. Pero yo creo que tú tienes que conversar con tu pareja y decirle lo que a ti te gusta y lo que no te gusta. Y dentro del respeto, hacer pequeños sacrificios. A veces son pequeños sacrificios que va a hacer la otra persona de quizás publicar algo para que tú te sientas bien, o incluso para demostrarle que tú estás. Yo siempre le decía esto a mi paciente: tú tienes que demostrarle a tu esposa en las redes un día. Estoy pidiendo que tú seas un youtuber así extrovertido. Un día, porque para ella es importante que tú en tus redes digas que eres casado y que ella es tu esposa. Y eso también es bueno. ¿Por qué? Porque ahí nos conectamos con otra cosa. Hoy en día, por las redes, existe mucha infidelidad digital, donde hay muchos varones, mujeres, que empiezan a buscar a exnovias, exnovios, y se encuentran, y justo se dio que el exnovio es divorciado, y bueno, yo te busqué en las redes y aparecía tu foto, no decía en ningún lado que tú eras casado, y empieza uno a enredarse y a empantanarse con la otra persona, y así empiezan a surgir las infidelidades digitales, que ese es un tema que uno tiene que cuidarse mucho.
0: Quiero hablar un poco sobre eso, es un buen tema para hablar en este asunto. Ok, tal vez mi esposa tenga redes sociales, mi esposo también tiene, pero ¿qué aspectos se deben cuidar cuando ambos tal vez tienen un perfil más extrovertido, les gusta publicar todo tipo de cosas en sus redes sociales? ¿Qué cuidados deben tener para no caer en este punto?
1: Y los dos tienen redes, y el ideal es que sean muy cuidadosos de con quién conversan y con quién tienen relaciones digitales dentro de la red, y apóyense mutuamente, porque uno puede caer muy fácil en eso, porque es muy excitante a las 2 de la mañana empezar a chatear con un novio, un ex novio que tú tuviste y ahora está en otro país, porque ¿cuál es el peligro si está en otro país?, diría uno. Pero todo eso es infidelidad. Cuando tú empiezas a poner tus intereses en otra persona, aunque sea digital, físico, eso ya para mí es infidelidad, porque tú estás prefiriendo conversar con alguien que es ajeno al matrimonio en vez de tu cónyuge. Entonces hay que tener cuidado, porque la infidelidad no es que uno va caminando y cae en la infidelidad, no. Esto es un proceso. Entonces uno tiene que cortar a la primera bandera roja, uno corta, bloquea.
0: Y por último, para las personas que nos están viendo, tal vez tres frases que deberían quedarse sobre la que deberían tener en su cabeza de la conversa que hemos tenido hoy. Tal vez una mujer que nos está viendo, o incluso un hombre, aunque generalmente es más con las mujeres, ¿no? Algunas frases que les puedas dejar o conceptos a las personas que nos están viendo.
1: Bueno, primero tú tienes que conocer a tu pareja y respetar si ella va a querer exponerse en las redes. Eso es muy importante. Segundo, saber qué es lo que le gusta a tu pareja, cuidar el tiempo libre como pareja, cuidarlo, o sea, no en el tiempo libre hacer cosas en pareja, no estar metido en las redes, eso es importante, cuidar lo que vemos, sobre todo los varones, que tienen una pequeña tendencia un poco más que las mujeres a ver pornografía. Es muy sencillo ahora el celular para ver pornografía, y eso también te va a alejar de tu pareja. Entonces, es importante conocer a la pareja, si es que le gusta o no ventilar su relación, conocer si es importante para la otra persona que yo ponga una foto de matrimonio, pero también es muy importante que si tú tienes redes sociales, que todo el mundo sepa que eres casado. Eso es como una pequeña protección. No nos va a proteger el 100%, pero ya es una bandera roja para alguien que quiera comunicarse contigo, ya va a saber que tú eres casado o casada.
0: Así que si has tenido algún problema sobre esto en redes sociales, de no querer publicar cosas de tu esposo o de tu esposa, quedan aquí algunos consejos para que puedas ponerlo en práctica y así disfrutar tu matrimonio saludable. Esto fue Tiempo de Amar con Rodolfo Vázquez. Nos vemos en una próxima ocasión. Chao, chao.

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1: Que no es bueno ir por los caminos malos, porque después de todo siempre va a terminar mal.

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Jamás olvides esta promesa del Creador. 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

Queridos amigos, bienvenidos a una nueva serie que Dios nos permite disfrutar a través de Tiempo de Paz. Estamos dando comienzo a un momento de nuestro programa en el cual estaremos estudiando el libro de los Salmos. Hemos titulado a esta serie Bálsamo para el Corazón. ¿Por qué? Porque creemos que en cada uno de los capítulos que vamos a estar teniendo, en los cuales vamos a meditar, vamos a estudiar, vamos a compartir el libro de los Salmos, seguramente Dios va a derramar bálsamo que restituirá tus sentimientos, que calmará el dolor tal vez en medio de una angustia, que te va a subir el ánimo cuando te sientas un poquito caído y que por supuesto va a traer confianza en medio de las tormentas. Estamos felices porque realmente nos sorprende la cantidad de maravillas que Dios ha expuesto a través de este compendio maravilloso de los Salmos. Seas bienvenido a esta serie Bálsamo para el Corazón aquí en Tiempo de Paz. Para que cada capítulo pueda obtener los resultados que soñamos, que es que tu vida sea impactada por el amor de Dios, necesitamos pedir que el Espíritu Santo pueda guiar cada una de las ediciones de Tiempo de Paz. Así que ahí donde quiera que estés, queremos pedirte que puedas inclinar tu rostro, puedas cerrar tus ojos y vamos a pedir a Dios su dirección. Inclina tu rostro. Querido Dios, te damos gracias porque vamos a abrir tu palabra y confiamos plenamente en que a través del libro de los Salmos encontraremos mensajes que traerán paz a nuestro corazón. Encontraremos mensajes que levantarán nuestro ánimo cuando nos sentimos desanimados. Encontraremos mensajes que nos darán fortaleza cuando sentimos que el enemigo nos está atacando con toda su fuerza. Y nos daremos cuenta que tú eres nuestro guardador, nuestro castillo fuerte, nuestro pastor, que Señor, nuestra vida está segura mientras habite bajo el abrigo tuyo. Queremos, Señor, que cada amigo que nos acompañará en Tiempo de Paz pueda percibir en cada edición de esta serie que tu Espíritu Santo está tocando a su vida. Bendice a cada amiga, a cada amigo, a cada familia que se va a reunir. Y permite que tu palabra pueda impactar cada una de nuestras vidas. Lo pedimos y agradecemos en el nombre de Jesús. Amén. Muy bien, y si vamos a comenzar una serie basada en el libro de Salmos, ¿qué mejor que comenzar con el Salmo número 1? Así que yo quiero que vayas a tu habitación o a la sala o a la biblioteca, donde quiera que tengas tu Biblia, y puedas abrir entonces el libro de Salmos y buscar el Salmo 1. El Salmo 1 es conocido como el Salmo de las dos sendas, el Salmo de los dos modos de vivir, el Salmo de los dos caminos, pero también es conocido como el Salmo huérfano, porque a lo largo de esta serie vas a descubrir que muchos de los salmos incluyen o presentan directamente quién es su autor. Hay otros en los que de pronto se vuelve más confusa la situación y hay otros en los que no tenemos información. El Salmo 1 es uno de ellos. No tenemos un conocimiento en cuanto a la autoría, pero sí sabemos que si está en la palabra de Dios es porque el Espíritu Santo así lo ha decidido y es porque para ti será de bendición el poder leerlo. El Salmo 1 es un salmo didáctico, sapiencial, un salmo que expone dos maneras de vivir que el ser humano puede escoger. Y vamos a empezar a leerlo para masticarlo y también para saber de qué manera y de qué modo de vida es el cual Dios quiere que yo pueda caminar. Así que vamos al versículo número 1. Dice así: Bienaventurado el varón que no anduvo en consejos de malos, ni estuvo en camino de pecadores, ni en silla de escarnecedores se ha sentado, sino que en la ley de Jehová está su delicia, y en su ley medita de día y de noche. Aquí ya hay algunos elementos que son bien interesantes, porque el Salmo comienza con la palabra bienaventurado. A todo esto, el libro de los Salmos comienza con la palabra bienaventurado y termina con un aleluya. Así que todo lo que hay en medio es un deseo maravilloso de Dios para tu vida. Comienza con el concepto de bienaventuranza, el concepto de lograr felicidad plena, el concepto de

0: ser dichosos en esta vida. Ahora, bienaventurado, es decir, el hombre que de una u otra manera siga estos consejos vivirá una felicidad plena. ¿Y qué dice? Dice, bienaventurado el varón que no anduvo en consejos de malos. O sea, está dando a entender que va a ser feliz quien no haga lo que se va a mencionar a continuación. Si tú te das cuenta, tanto el versículo 1, el versículo 1 completamente, es un versículo en el cual pareciera que el acto del pecado puede llegar a ser progresivo. ¿Por qué te digo esto? Porque si tú te fijas, la palabra de Dios dice, bienaventurado el varón que no, en primer lugar, anduvo en consejos de malos. Es decir, transitando por la vida, de pronto te encuentras con consejos dañinos, con gente que quiere invitarte a tomar malas decisiones, con personas que son nocivas para ti, para tu familia, y resulta que empezaste a oírlas. Sin embargo, la palabra de Dios dice, el que no anduvo en consejos, transitó, ni estuvo en camino de pecadores. O sea, ahora ya no solamente es que estoy oyendo en el transitar de mi vida, sino que en algún momento me detengo para caminar con pecadores. Pero termina sentenciando, ni en silla de escarnecedores se ha sentado. O sea, fíjate, en principio es escuchar, después es andar. Y finalmente es que yo me acostumbre tanto al pecado que yo hasta tome asiento en lugares donde definitivamente el que reina no es el amor de Dios, sino el pecado destructor que quiere hacerme infeliz y que juntamente conmigo quiere hacer infeliz a mi familia y a aquellas personas que me rodean. Por lo tanto, lo que Dios está diciendo es, bienaventurado aquel que no decide progresar en su vida de pecado. Bienaventurado aquel que no decide darle cabida a una vida errónea. Yo quiero a través de esta serie compartir contigo. Nadie se vuelve en un hombre fracasado del día a la mañana. Ninguna mujer se convierte en una mujer hundida en el dolor del día a la mañana. Nosotros le vamos dando cabida a Satanás para ir dañando nuestros pensamientos, nuestros sentimientos, nuestras decisiones. Empezamos a tomar decisiones equivocadas y a pesar de estar viendo las consecuencias, seguimos. Hasta que llega un momento en que nos acostumbramos tanto que nos cuesta salir del pantano del pecado. Sin embargo, el Salmo 1 empieza a partir del versículo 2 a mostrar la característica de aquel que quiere vivir en justicia. Y dice el versículo 2, sino, en diferencia a lo que había mencionado antes, que en la ley de Jehová está su delicia, es decir, es feliz, es bienaventurado aquel que se siente deleitado cuando medita en la ley de Jehová, cuando en su ley medita de día y de noche. O sea, yo llego a ser feliz cuando estudiar la Biblia, compartir con mi Salvador, dialogar con Él, tener un relacionamiento con Dios, es un deleite, es un placer, es un privilegio. No es que yo voy a la iglesia por un forzamiento, no es que voy a la iglesia porque tengo que ir, no es que leo la Biblia porque me enseñaron que yo tengo que leerla todos los días al comienzo y al final, pero como una relación forzada, no. Dice que es bienaventurado aquel que se deleita cuando abre la Biblia y medita en la palabra de Dios. Entonces surge una pregunta, cuando tú piensas en la ley de Dios, ¿tú te gozas? ¿Tú te deleitas? ¿Tú te sientes feliz? Ahora te pregunto a ti que eres cristiano, que perteneces a alguna denominación. ¿Te sientes gozoso de vivir una relación con Dios? Porque de lo contrario no eres bienaventurado. Puede ser un miembro de una iglesia, puede ser que tengas mucho conocimiento teológico, pero la realidad es que no estás siendo feliz. El propósito de Dios es que al conocerlo a Él, tú te sientas privilegiado. Tú te sientas bendecida. ¿Por qué? Porque fíjate lo que señala, versículo 3, esta persona bienaventurado, esta persona que ha conseguido encontrar la fuente de felicidad permanente para su existencia, dice, será como árbol plantado junto a corrientes de aguas, que da su fruto en su tiempo y su hoja no cae y todo lo que hace prosperará. Mira, amigo, si hay alguien que está interesado en que a ti te vaya bien, ese es Dios. Si hay alguien que está interesado en que tú vivas feliz, es Dios. En primer lugar, porque Él te ama. Porque Él entregó a su único Hijo, no solo para que seas salvo, sino también para que en esta tierra de maldad y de pecado, tú puedas vivir de una manera diferente a la que viven los demás. Porque Él desea que tú puedas obtener paz aún en medio de las peores tormentas. Y en esta serie vamos a estar estudiando sobre eso. En primer lugar, Dios desea que tú seas prosperado porque Él quiere verte feliz. Pero también Dios necesita y anhela que tú seas prosperado para que los demás puedan contemplar los frutos de vivir cerca de Él. Es decir, ¿qué es lo que te estoy tratando de explicar? Cuando tú llegas a ser prosperado, cuando tú llegas a vivir feliz, cuando tú te muestras como una persona que vive de manera diferente al resto, llamas la atención. Y las personas se empiezan a preguntar, ¿por qué en esa casa siempre hay cantos? ¿Por qué en esa casa siempre que veo ese matrimonio, a pesar de las luchas, los veo felices? ¿Por qué a pesar de que han vivido momentos de enfermedad, de sufrimiento, siempre salen adelante? Y entonces cuando se preguntan, ¿por qué siempre prosperas? Tú tienes la oportunidad de decir, porque soy un hijo de Dios. Eres como árbol plantado junto a corrientes de agua. ¿Qué mejor lugar para un árbol, para fortalecerse, para robustecerse, que estar junto a corrientes de agua? Lo que está queriendo decir el Salmo 1 al inicio de esta serie es que si tú decides vivir en deleite con el Señor, si para ti hablar de Él, compartir con Él, orar con Él, se convierte en una dicha, entonces tú eres como un árbol que está junto a una corriente de agua. Vas a prosperar, vas a dar fruto. Mira, qué maravilloso y sabio Dios que inspira al salmista para expresar que no es un árbol solamente panorámicamente lindo, no es un árbol que simplemente es bello, es un árbol frutal, es un árbol que da fruto, es un árbol que da a conocer la realidad de lo que vive en su raíz, de la vitalidad que hay en su interior. El que vive con Dios tiene que dar frutos de su permanencia en Dios. Así que si tú te decides a vivir con el Señor, finalmente las personas van a notar en ti frutos. La palabra de Dios dice que los frutos del Espíritu Santo son gozo, es amor, es paz, es paciencia, es benignidad, es bondad, es mansedumbre, es dominio propio, es templanza, es saber relacionarte con los demás de manera sana, es ser feliz en tu vida familiar. ¿Te interesa ser feliz? Entonces dedícate a ser un árbol plantado junto a corrientes de agua. Pero entonces Dios, que es justo, no solo presenta esta cara de la moneda de la vida, sino que muestra la otra senda, porque es justo que Él te advierta. Y entonces dice en el versículo número 4, no así los malos. Es decir, no van a recibir esta bienaventuranza, no van a vivir en esta dicha, no van a vivir en esta alegría los malos. ¿Por qué? Porque dice, no así los malos, que son como el tamo que arrebata el viento. Por tanto, no se levantarán los malos en el juicio, ni los pecadores en la congregación de los justos. Ahora, seguramente cuando yo leí la palabra tamo, tú dijiste, ¿qué es tamo? Porque árbol plantado junto a agua, yo lo entiendo, pastor. Pero, ¿qué es tamo? Tamo es una partícula vegetal, es un residuo de una planta, puede ser una planta de algodón, una mata que se está deshilachando y que vuela. Viene un viento y sale esa partícula. ¿Cuál es la diferencia? El árbol está plantado junto a corrientes, tiene raíces firmes. Las circunstancias no te mueven el piso. Los eventos que suceden a tu alrededor no hacen cambiar tus principios. Cuando tú te aferras a Dios, eres un árbol firme, eres una mujer de un carácter firme. Aunque vengan tormentas, sabes que tu vida está construida sobre la roca. Pero cuando tú no vives aferrada a la fuente de vida que es Dios, cuando tú no vives comunicado con el Dios de toda felicidad, Tu vida es como tamo, es como partícula, es como hilacha de una planta que viene un viento y te hace volar. Viene un problema y te desanimas. Un negocio te sale mal y te deprimes. Alguien se enferma en tu casa y sientes que estás maldito entre todos los hombres. Algo sucede mal en tu vida matrimonial y sientes que todo se acabó. Eres como una partícula que vuela y se mueve para cualquier lado. Eres inestable. Dios quiere que tu felicidad sea plena, sea permanente. Cuando Dios ocupa esta figura, no lo hace por casualidad. Lo hace porque tú quieres que entiendas en tu mente la manera diferente que existe de vivir cuando tú vives cerca de Él y cuando tú vives lejos de Él. Por eso es que en el día de hoy, al comienzo de esta serie, yo quisiera preguntarte, ¿cómo quieres vivir tú? ¿Qué frutos en tu vida quieres ver? ¿Quieres ver soledad? ¿Quieres ver tristeza? ¿Quieres ver frustración? ¿Quieres seguir viendo tu familia desintegrándose? ¿Quieres seguir viviendo una vida en la que lo único que importa es lo material, aunque el corazón siga vacío? ¿Qué tipo de vida quieres vivir tú? ¿O quieres vivir una vida en la que tú te sientas pleno, en la que tú te sientas feliz, en la que van a haber problemas, pero tú sabes que tienes la solución? ¿Quieres ser un árbol firme en medio de la tormenta? ¿O quieres ser un tamo que se mueve ante cualquier problema? La diferencia la marca Cristo, la diferencia la marca Dios actuando en tu vida. Bienaventurado el que se deleita en la ley de Jehová, el que medita en la ley de Dios de día y de noche. Es decir, bienaventurado aquel que camina con Dios durante las 24 horas del día. No basta solo con ir a una iglesia. No basta solo con pertenecer a una religión, necesitas tomar una decisión diaria, permanente, de decirle al Señor, Señor, te necesito en mi vida. Ven a darme alegría cuando me siento triste. Ven a ayudarme a encontrar soluciones a estos problemas que me afligen. Porque termina el Salmo diciendo, Jehová conoce el camino de los justos, mas la senda de los malos perecerá. Hay dos caminos. Hay dos destinos. Hay un camino de injusticia que te lleva al fracaso. Hay un camino de justicia y santidad que te lleva a felicidad. ¿Es tu deseo vivir una vida plena en las manos de Dios? Entonces yo quiero invitarte a que cierres tus ojos y me permitas orar por ti. Querido Dios, al comenzar esta serie de bálsamo para el corazón, entendemos que el único que puede traer bálsamo curativo a nuestra vida eres tú. El único que nos puede ayudar a salir del...
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Esperen, niños. Dios también creó a alguien muy especial este día.

Nuestro conflicto ha terminado. Venid, benditos de mi Padre, heredad el reino preparado para vosotros desde la fundación del mundo. Cuando se da la bienvenida a los redimidos en la ciudad de Dios, un grito triunfante de admiración llena los aires. Los dos Adanes están a punto de encontrarse. El Hijo de Dios está en pie con los brazos extendidos para recibir al Padre de nuestra raza, al ser que creó, que pecó contra su Hacedor y por cuyo pecado el Salvador lleva las señales de la crucifixión.

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1: Si mi pueblo que lleva mi nombre se humilla y ora, si busca mi rostro y se convierte de sus malos caminos, entonces oiré desde el cielo, perdonaré sus pecados y sanaré la tierra. Estarán abiertos mis ojos y atentos mis oídos a la oración en este lugar.
2: Padre nuestro que estás en los cielos, grande, misericordioso, poderoso y bueno eres tú. Oh Señor, a ti sea toda honra, toda gloria y honor y alabanza por siempre.
3: Tú que ves la aflicción de toda la humanidad, que oyes el clamor de los que te buscan con corazón sincero y humilde, que no echas fuera a los que a ti se acercan, ante ti, Señor, nos presentamos.
4: Y lo hacemos, oh Padre, conscientes que no somos dignos de ser escuchados ni atendidos, porque todos hemos pecado, te hemos ofendido, nos hemos desviado del camino correcto, nos hemos alejado de la verdad eterna, pero aún así creemos que nos oirás, porque grande es tu misericordia.
5: Creemos que en tu bondad perdonarás nuestros pecados, porque tu enojo no es para siempre. Creemos que si volvemos nuestros ojos y nuestro corazón a ti, tú te vas a volver a nosotros. Y cualquier problema de salud, financiero, en la familia, de trabajo, tú lo resolverás.
6: Por eso, en esta hora, traemos todas nuestras cargas. Te entregamos todas nuestras angustias y preocupaciones, al tiempo que escondemos nuestra vida imperfecta en la santidad de Cristo Jesús, para que a través de Él nos bendigas conforme a tu amor.
7: Querido Dios, tú sabes cuánto necesitamos de tu intervención poderosa en nuestra vida para librarnos del mal. Por eso, Padre, danos la paciencia para esperar en ti hasta que tu oído se incline y tu mano se extienda para socorrernos.
8: Para que nuestras almas finalmente encuentren reposo y nuestro pie se afirme en la roca de nuestra salvación. Para que nuestros ojos vean tus maravillas y nuestros labios canten tu gloria.
9: Mientras ese día llega, danos la fuerza y la fe para seguir avanzando con la seguridad que las aflicciones de hoy son poca cosa comparadas con la gloria venidera.
10: En cuanto esperamos, conforta nuestras vidas con la bendita esperanza que pronto habrá un cielo nuevo y una tierra nueva. Y nunca más nada de lo que hoy nos preocupa, ni la enfermedad, ni las aflicciones, ni siquiera la muerte, serán motivo de perturbación en nuestras vidas.
11: Convencidos que así será, ahora, buen Dios, te decimos gracias. Gracias por escucharnos. Gracias porque en todo tiempo podemos acudir a ti, porque tú no miras nuestra condición, sino la intención sincera de los que en ti confiamos.
12: Ahora, sabiendo que el Espíritu Santo perfeccionará nuestra oración, nos entregamos en tus brazos y creemos que solo por los méritos de Cristo Jesús nuestras súplicas llegarán a tu trono de gracia y de allí vendrá bendición y ayuda, conforme a tu voluntad y de acuerdo a nuestra fe.
13: En el nombre de nuestro Señor Jesús, que es nombre sobre todo nombre, fuente de vida, esperanza y salvación, por la humanidad oramos. Amén y amén.

Nadie me conoce mejor que tú, Señor. Debe ser porque tú ves más allá de mis pretensiones, más allá de lo que digo, más allá de lo que hago. Ante ti, mi corazón es un libro abierto, expuesto y descubierto. Tú no solo ves quién soy, sino quién puedo llegar a ser. Y a pesar de todas mis debilidades, tú me aceptas

0: Bienvenidos a Tiempo de Amar, un espacio para conversar sobre temas de parejas y también compartir consejos para fortalecer tu matrimonio. Y hoy estoy con un invitado muy especial que tal vez ya lo conozcan en su faceta de cantante, pero ese personaje tiene diferentes multifacetas. Sí. Y estamos aquí con Rodolfo Vázquez, ya lo pueden conocer. Y quiero que me cuentes un poquito, Rodolfo, ¿quién es Rodolfo Vázquez detrás de su faceta de cantante?
1: Bueno, gracias por invitarme al programa. Bueno, además de cantar, soy psicólogo y escritor. Son cosas que me encanta hacer y últimamente he estado escribiendo mucho sobre el amor. Así que creo que hoy día podemos conversar bastante de eso.
0: Y justo tienes dos libros, ¿verdad? Un libro sobre adolescentes que se llama...
1: Tú vales.
0: Tú vales. Y el de parejas, que es reciente, salido del horno, ¿cómo se llama?
1: Tú vales en el amor.
0: Tú vales en el amor. Y justamente vamos a conversar sobre eso. Y Rodolfo, quiero que me cuentes un poquito, ¿por qué escribir un libro sobre esa temática?
1: Bueno, este es un libro que nace después de 2 años de investigación. Me tocó el honor de poder ir mucho a Estados Unidos y me quedaba mucho tiempo solo en el hotel y fui a dar muchas charlas para matrimonios. Y en las charlas empecé a escribir las necesidades que tenían los matrimonios. No quise leer muchos otros libros, que hay libros de amor fantásticos. Sí. Fantástico. Entonces no quise leer nada de eso y quise hacer algo como casi una investigación. Y empecé a anotar los temas que a la gente realmente le interesaban. Y de eso empecé a investigar y nació este libro, que es casi un libro de terapia para el matrimonio. Cuando tú abres el libro, empieza ya con terapia para el matrimonio, con actividades.
0: No vamos a dar spoiler todavía.
1: Ah, no, bueno. Sí. Y profundizando en algunos temas importantes que me di cuenta que en la realidad necesitaban ser abordados.
0: Entonces, en ese libro, aparte de investigación, hay más que todo experiencias tuyas y de tus amigos.
1: Sí.
0: Pero quería hablar un poquito más sobre cuáles son los temas que se abordan en este libro.
1: El libro está diseñado de la misma forma en que yo atiendo a mis pacientes. Primero, comienzo a que la persona comience una transformación personal, no como pareja. Primero, una transformación personal. Porque cuando tú te transformas en tu mejor versión, tu matrimonio automáticamente va a mejorar. Entonces, así está construido el libro. Yo empiezo a hablar sobre la transformación personal, sobre la autoestima personal,
0: que es un tema muy importante porque creo que en este último tiempo es como que se ha hablado mucho de ese término, pero a veces uno no entiende qué es en realidad la autoestima, ¿no? Entonces, ¿de qué forma lo abordas tú en ese libro?
1: Sí, yo primero explico técnicamente qué es la autoestima, que es cómo te percibes a ti mismo. Pero yo me gusta más algo más romántico de la autoestima, que es cómo me amo a mí mismo. Cuando tú tienes una relación con otra persona, antes de amar a la otra persona, tienes que amarte a ti mismo. Si tú no te logras amar, vas a ser incapaz de amar a la otra persona y además vas a ser dependiente y una sombra de la otra persona, porque tú vas a estar esperando que la otra persona te ame de la forma en que tú quieres que te amen. Y muchas veces la otra persona no te va a amar como tú quieres que te amen y ahí
0: comienzan los problemas.
1: Entonces el libro está hecho así, paso a paso, como si fuera una gran terapia. Entonces, por eso yo comienzo un poco a hablar sobre qué es el amor, después la autoestima, cómo fortalecerla, se dan algunos ejercicios, algunos consejos, porque ahí está la base. Uno tiene que cambiar uno primero, no esperar que la pareja cambie.
0: ¿En qué momento las parejas deben dar así un alerta y decir, ok, creo que es momento de buscar ayuda profesional? Porque muchas veces uno deja pasar y ahí se hace una bola de nieve y no se resuelven las cosas. Entonces, a las parejas que nos están viendo, ¿en qué momento uno tiene que buscar ayuda profesional?
1: Bueno, yo creo que el momento es cuando tú sientes que amas a la persona, pero no la soportas. Ahí ya hay que buscar terapia.
0: Simple.
1: Simple. Cuando tú sabes que amas a tu esposa o a tu esposo, pero no lo soportas, ahí ya es tiempo de ir a terapia.
0: Son diferentes temas. Sí. Tenemos autoestima, cómo fortalecerla, comunicación, y vamos a la parte de sexualidad, que es muy importante. Y de hecho, ahora último se ha salido un nuevo fenómeno que se llama el divorcio del sueño, que son muchas personas que son casadas y una duerme en un lado y otra por el otro, ¿no? Entonces, ¿Por qué la sexualidad, a pesar de que tengan 50 años de casados, 30 años de casados, es importante? ¿Y cuál es la diferencia que causa eso en el hombre y en la mujer?
1: La sociedad tiende a corromper un poco, mucho, la sexualidad, hipersexualizando todo. Por eso es importante que mantengamos un círculo de santidad en el matrimonio con nuestra sexualidad.
0: Sí.
1: Este círculo significa que nadie entra ahí, solo tu esposa y tú.
0: Uh-huh.
1: O sea, es un círculo sagrado. Uno nunca tiene que hablar de su sexualidad con otras personas porque son cosas tan íntimas.
0: Uh-huh.
1: Y algo que yo descubrí en estos dos años, preguntando a mujeres y hombres qué significaba tener relaciones sexuales, y descubrí que para la mujer tener relaciones sexuales con su esposo en el marco del matrimonio,
0: uh-huh,
1: es sentirse amada.
0: Uh-huh.
1: Así se siente amada por él. Y el hombre, cuando tiene relaciones sexuales con su esposa, siente que es de él.
0: Y ahora, casi ya para terminar, hay una parte que hablas aquí en el libro sobre 5 días de cura.
1: Entonces, 5 días para sanar.
0: 5 días para sanar, perdón.
1: Sí.
0: 5 días para sanar. Entonces, este libro nos muestra, aparte de hablar de la parte de experiencia, de contexto, de qué es también, cómo ponerlo en práctica. Entonces,
1: sí,
0: ¿qué tiene esa parte de?
1: Bueno,
0: del
1: son
0: libro?
1: En 5 días yo espero que las parejas puedan aprender lo que está en cada capítulo. Uno es, si es que tienen hijos, cómo ser padres exitosos, cómo comunicarnos bien, uh-huh, cómo prevenir la infidelidad digital, y así.
0: Uh-huh.
1: Hay temas que muy, muy acotados que para trabajarlo en pareja y en familia.
0: Uh-huh. Y quiero saber, tal vez, ¿qué retroalimentaciones o feedbacks has recibido del libro?
1: Bueno, mira, el otro día recién me llegó un WhatsApp, uh-huh, donde una persona me dijo, mira, yo tomé solo un solo consejo de tu libro y salvó mi matrimonio. Así, uh-huh, que bien, contento.
0: Uh-huh. Sí, ¿y cómo las personas pueden conseguir el libro?
1: Bueno, en mis charlas,
0: uh-huh,
1: siempre lo estoy trayendo. Próximamente la editorial ACES, uh-huh, lo va a distribuir y por internet.
0: Uh-huh. ¿Y cuál es tu Instagram para que las personas se puedan,
1: bueno,
0: seguir?
1: Bueno, Rodolfo Vázquez, todas mis redes sociales es mi nombre, para que fuera más fácil, uh-huh, para todos.
0: Y por último, para
1: Rodolfo Vázquez.
0: Para que las personas nos están viendo, ¿qué puedes decir en cinco consejos o 5 motivos por los cuales deberían adquirir y leer el libro Tú vales en el amor? ¿Qué van a descubrir en este libro? Puedes verlos a la cámara.
1: Sí, bueno, el libro van a descubrir cómo lo maravilloso que es amar a una persona, cómo el amor puede sanar, sana nuestro pasado, sana nuestro presente y va a sanar el futuro. Hablo del perdón también. Hablo de que una de las cosas más importantes es amar perdidamente o amar con locura. Eso es lo único de lo que uno no se debe arrepentir en la vida, es amar con locura a tu pareja. Eso es, y creo que podría sanar muchas heridas también antes incluso de llegar al matrimonio, porque este libro también no solamente es para los casados, sino para los que
0: se están preparando
1: para casarse, tratar de llegar con una maleta bastante liviana, uh-huh, al matrimonio.
0: Uh-huh. Bueno, creo que después de esa explicación yo no me lo perdería. Ya saben dónde lo pueden adquirir. Así que gracias, Rodolfo, por habernos, bueno, acompañado. Y vamos a seguir hablando por aquí sobre diferentes temas de parejas. Y esto fue Tiempo
1: de Amar.
0: Tiempo de Amar. Nos vemos en el próximo episodio. Chao, chao.

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1: ¡Qué románticas son las estrellas!
2: ¡Hey! No olviden que también el cuarto día Dios creó el sol para darnos calor e iluminar el día.
3: ¡Ya amaneció! Escuchen los pajaritos cómo cantan.

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0: paz, esperanza y protección a través de los salmos.
1: Salmo 9. Te alabaré, oh Jehová, con todo mi corazón. Contaré todas tus maravillas. Me alegraré y me regocijaré en ti. Cantaré a tu nombre, oh Altísimo. Mis enemigos volvieron atrás, cayeron y perecieron delante de ti, porque has mantenido mi derecho y mi causa. Te has sentado en el trono juzgando con justicia. Reprendiste a las naciones, destruiste al malo, borraste el nombre de ellos eternamente y para siempre. Los enemigos han perecido, han quedado desolados para siempre. Y las ciudades que derribaste, su memoria pereció con ellas. Pero Jehová permanecerá para siempre. Ha dispuesto su trono para juicio. Él juzgará al mundo con justicia y a los pueblos con rectitud. Jehová será refugio del pobre, refugio para el tiempo de angustia. En ti confiarán los que conocen tu nombre, por cuanto tú, oh Jehová, no desamparaste a los que te buscaron. Cantad a Jehová que habita en Sión, publicad entre los pueblos sus obras, porque el que demanda la sangre se acordó de ellos, no se olvidó del clamor de los afligidos. Ten misericordia de mí, oh Jehová, mira mi aflicción que padezco a causa de los que me aborrecen. Tú que me levantas de las puertas de la muerte, para que cuente yo todas tus alabanzas en las puertas de las hijas de Sión y me goce en tu salvación. Se hundieron las naciones en el hoyo que hicieron. En la red que escondieron fue tomado su pie. Jehová se ha hecho conocer en el juicio que ejecutó, y en la obra de sus manos fue enlazado el malo. Los malos serán trasladados al Seol, todas las gentes que se olvidan de Dios, porque no para siempre será olvidado el menesteroso, ni la esperanza de los pobres perecerá perpetuamente. Levántate, oh Jehová, no se fortalezca el hombre. Sean juzgadas las naciones delante de ti. Pon, oh Jehová, temor en ellos. Conozcan las naciones que no son sino hombres.

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0: Nadie comprende completamente cómo comienza una vida o cómo un bebé es tan maravillosamente formado dentro del vientre de una madre. Solo Dios sabe cómo llevar a cabo un milagro así. Puntada por puntada, Él teje cuidadosamente cada pieza en su lugar.
1: Del Salmo 139, versículos 13 y 14. Tú me tejiste en el vientre de mi madre. Te alabo, porque formidables y maravillosas son tus obras.

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aliento cuando hay dolor. Él es el agua que refresca cuando hay calor. Él es el aire que respiro. Jesús es un verdadero amigo.

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4: Son las 6:00 p.m. y 5 minutos.
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Muy bien, tenemos en Visión Celestial Radio a las 6 de la tarde con 7 minutos. Querida audiencia de Visión Celestial Radio, les saludamos, le mandamos un abrazo con mucho cariño a todos ustedes quienes están aquí conectados con nosotros a esta hora de la tarde en el programa Palabras de Vida. Quienes se conectan a esta hora para escuchar este apreciado programa y a quienes también han estado en toda la programación de Visión Celestial Radio desde antes a través de nuestra página web o nuestra aplicación móvil. Un saludo cordial aquí desde Bucaramanga, donde nosotros transmitimos, y también les saludamos a todas las ciudades, todos los lugares donde llega esta señal. Esperamos que la señal de Visión Celestial Radio se sienta allí cercana. Estamos ya iniciando el mes de junio, este es el primer programa de Palabras de Vida de este mes. El mes de junio llega con grandes retos, con grandes actividades, grandes eventos, en especial para Visión Celestial Radio. Y estamos hablando de este gran evento y gran concierto que hemos anunciado desde inicio de año, el concierto, el tercer concierto de Visión Celestial Radio, que nos acompañará aquí en Bucaramanga el adorador Rodolfo Vázquez. 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Así que los dejamos con esta información compartida. Vamos a entrar ya en la programación de Palabras de Vida de esta noche. Vamos a tener todas nuestras secciones de siempre, así que prepárese allí donde usted está, porque esto ya inicia, esto es Palabras de Vida de Visión Celestial Radio. Vamos a orar y vamos a colocar en la mano del Señor el programa de esta noche. Oremos. Gracias Dios, querido Padre, porque Señor, a esta hora podemos estar aquí para agradecerte por el día de labores, Señor, que hemos tenido, porque nos hemos podido desplazar, mover, hacer las cosas que necesitamos y hemos podido regresar allí a nuestra casa o donde nos encontramos a esta hora. Gracias Señor por eso, porque nos permites que a través de la señal de Visión Celestial Radio escuchemos tu palabra, escuchemos tu voz y escuchemos Señor las meditaciones, las reflexiones y las alabanzas que nos conectarán contigo al trono de la gracia. Pedimos tu bendición, que tu Santo Espíritu nos ilumine, nos acompañe siempre, que podamos contar con él. Y que Señor, mientras estemos con vida, podamos Señor alabarte a ti, buscarte a ti en todo momento, arrepentirnos también y de esa manera poder encontrarte en todo momento. Te lo suplicamos, querido Padre, no habiendo méritos en nosotros, sino en Cristo Jesús. Amén y amén.

0: 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Alabad a Dios en su santuario. Alabadlo en la majestad de su firmamento. Alabadlo por sus proezas. Alabadlo por su inmensa grandeza. Todo lo que respira, alabe a Jehová.
1: Muy bien, vamos con la sección Momentos de Alabanza. Compartiremos la primera melodía en este programa. Y se titula Él vive hoy, un hermoso himno, un clásico himno. Está en la versión y en la voz de Michel junto a su hermano Miguel Matthews.

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1: Seguimos avanzando en nuestro programa de Visión Celestial Radio de esta noche, Palabras de Vida, y seguimos con la sección Lo que no se debe hacer. Para hoy tenemos un mensaje por parte del pastor Jorge Rampoña con el tema Para Florecer. Esta meditación la escucharemos aquí en Visión Celestial Radio, así que seguimos. 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
2: Qué alegría encontrarnos nuevamente aquí para abrir la Biblia, para pensar juntos en las cosas de Dios. El Salmo 92, versículos 12 y 13 son la base del mensaje para el día de hoy. Y dice lo siguiente: como palmeras florecen los justos, como cedros del Líbano crecen, plantados en la casa del Señor, florecen en los atrios de nuestro Dios. Desde los tiempos más antiguos, las flores ocupan un lugar muy especial en la historia humana. Siempre fueron usadas para decoración, como símbolo de belleza, celebración o incluso para simbolizar el amor. En bodas, cumpleaños, ceremonias y momentos importantes, allí están ellas dando color a los ambientes y despertando muchas veces sentimientos. Yo creo que no es exagerado decir que las flores son el adorno natural de Dios para embellecer la creación. La naturaleza, por sí sola, ya es fascinante. Pero las flores parecen haber sido creadas con un cuidado más especial por parte de Dios, como si el Creador quisiera recordar al ser humano que la belleza también forma parte de la vida. Y el ser humano siempre ha estado fascinado por las flores, justamente porque comunican algo que va más allá de la estética. Transmiten delicadeza, cuidado y vida. Una flor sana es una señal de que hay raíz, de que hay agua, de que hay luz, tiempo de cuidado. Porque ninguna flor nace lista. Va pasando por un proceso, enfrenta estaciones y en el momento correcto se abre. Es interesante notar cómo la Biblia usa la imagen para hablar de nuestra relación con Dios, tomando como referencia las flores. El Salmo 92 que acabo de leer afirma que aquellos que son plantados en la casa del Señor florecerán en los atrios de nuestro Dios. Yo creo que para entender mejor esta promesa es importante comprender qué son los atrios. En los tiempos bíblicos, el atrio era el patio interno del templo, un espacio protegido cerca de la presencia de Dios. Era allí donde las personas circulaban, convivían y se acercaban un poco más del lugar sagrado. A diferencia de una maceta que limita el crecimiento de la planta, el atrio ofrecía un espacio para que las raíces se profundizaran y para que las plantas crecieran de forma saludable. Entonces, creo que esta comparación es poderosa, porque una planta en una maceta puede ser bonita por un tiempo, pero tiene vida limitada. Sus raíces están restringidas, su crecimiento es controlado. En cambio, una planta en un patio, bien plantada en el suelo, tiene espacio para crecer, para florecer y para dar sus frutos de manera continua. De la misma manera, Dios nos llama a tener una fe que no sea superficial, que no sea temporal, sino a tener una fe enraizada en Él. Ser plantados en la casa del Señor significa elegir permanecer, echar raíces profundas en Cristo, incluso cuando las estaciones van cambiando. Esto significa aprender a vivir no por apariencias, sino permitir que Dios trabaje en nuestro interior. Dios te está llamando a florecer espiritualmente. Dios quiere que tú seas plantado cerca de Jesús y crezcas para la gloria de Jesús. ¿Aceptas este desafío? ¿Aceptas esta invitación? Vamos a orar. Querido Dios, de verdad te agradecemos por esta figura que nos hiciste pensar el día de hoy. Que podamos ser esas plantas que llevan flores, frutos, porque estamos enraizados en ti. Gracias, Señor. Oramos en el nombre de Jesús. Amén. Gracias por haber estado con nosotros en este día. Y recuerda que puedes estudiar la Biblia con nosotros. En el link de esta descripción aparecen una variedad de cursos bíblicos que puedes aprovechar para conocer a Dios, para enraizar tu relación con Jesús y poder crecer en la fe. Te mando un abrazo grande, que Dios te bendiga y hasta mañana.
1: Continuamos en nuestro programa de Palabras de Vida de esta noche y vamos a compartir con ustedes la segunda alabanza en el programa de hoy, que se titula La sombra de tus alas. Esta es interpretada por el dúo Dulce Alabanza.

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1: Muy bien, tenemos en Visión Celestial Radio las 6 de la tarde con 26 minutos. Llegamos a la sección La Biblia dice. En esta sección compartimos una importante reflexión de la palabra del Señor. Y para hoy tenemos al evangelista Jorge Eliezer Hostos con un tema muy importante: lo que hace un Dios compasivo. Usted que todavía aún no ha escuchado este tema, no se despegue porque puede tocar su corazón. 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
2: Hoy vamos a estar analizando el Salmo 103, es un salmo precioso, y hemos titulado la meditación de hoy Lo que hace un Dios compasivo. Lo que hace un Dios compasivo. Entre tantos atributos que tiene Dios, no podemos olvidarnos, mis apreciados hermanos, que Dios es un Dios compasivo. Y el Salmo 103, pues precisamente allí encontramos lo que hace un Dios compasivo por ti y por mí. A veces nosotros decimos Dios es amor, pero no nos detenemos a analizar cómo es el amor de Dios. A veces decimos Dios es poderoso, pero no nos detenemos a pensar lo que ha hecho ese Dios poderoso. A veces decimos Dios es un Dios misericordioso, pero de igual manera no nos detenemos a pensar en la misericordia de Dios. Pues hoy, mis queridos oyentes, yo quiero que analicemos, que nos detengamos, que pensemos en lo que hace un Dios compasivo, o mejor, en lo que ha hecho ese Dios compasivo en favor de la raza humana. Y entonces tenemos que empezar diciendo, vamos allí al Salmo 103, versículo 8. Y el Salmo 103, versículo 8 dice: compasivo y clemente es el Señor, lento para enojarse. Ese Dios compasivo del que nos habla la Biblia es un Dios lento para la ira. ¿Se imaginan ustedes si Dios no fuera lento para la ira? ¿Se imaginan ustedes si Dios reaccionara de la manera como muchos de nosotros reaccionamos cuando las cosas no nos salen bien? ¿Qué habría sido de la vida de Adán? ¿Qué habría sido de la vida de Eva? Pero ese Dios compasivo mostró precisamente su compasión de una manera muy temprana en favor de Adán y Eva. Ese Dios compasivo mostró su compasión con el pueblo antidiluviano al darle 120 años de gracia. Ese Dios compasivo mostró su compasión para con el pueblo de Israel, 40 años luchando con ese pueblo allí en el desierto. ¿Y qué me dices de ti y de mí? Así que, mis apreciados, Dios es un Dios lento para la ira, y esa es una de las manifestaciones de que Él es compasivo. En el versículo 9 dice que no guarda su enojo para siempre. ¿Se imaginan ustedes si Dios se enojara y en su enojo no nos diera una nueva oportunidad? ¿Qué habría sido, por ejemplo, de la vida de los de Sodoma y Gomorra? Dios extendió una nueva oportunidad allí, solo que no la aprovecharon. ¿Qué hubiese sido, por ejemplo, de Nínive? Dios le extendió una nueva oportunidad a Nínive y Nínive la aprovechó. Entonces, Él no guarda su enojo para siempre. En el versículo 10 dice: no nos trata como merecemos. No nos trata como merecen nuestras iniquidades. Qué bonito. Ese Dios compasivo es lento para la ira. Ese Dios compasivo no guarda su enojo para siempre. ese Dios compasivo no nos trata como merecemos. ¿Qué merecía? ¿Qué merecían los... se me fue. Allí donde fue a predicar Jonás, lo acabé de decir. En Nínive. Merecían la muerte. Merecían la destrucción. Pero Dios, en su compasión, les envía a Jonás para darle una nueva oportunidad. En el Salmo 103, versículo 3, ahora dice: Él perdona todos tus pecados y sana todas tus dolencias. Ese Dios compasivo no está interesado en la destrucción del ser humano. Ese Dios compasivo está interesado en perdonar tus pecados, en perdonar mis pecados. Ese Dios compasivo está interesado en darte vida y vida en abundancia. Ese Dios compasivo no se goza en la enfermedad. Y yo no sé si en este momento este mensaje está llegando a alguien que está padeciendo alguna aflicción en su salud. Pues déjame decirte que Dios está interesado en darte sanación, en sanar todas tus dolencias, porque a Él le duele cuando un hijo se enferma, cuando un hijo padece, cuando un hijo está enfrentando situaciones de dolor. En su compasión, dice el versículo 5, sacia de bienes tus anhelos y te rejuvenece como el águila. Ese Dios compasivo quiere que a ti te vaya bien, que a mí me vaya bien. Ese Dios compasivo quiere que a ti no te falte nada, que tengamos salud, que tengamos todo lo que necesitamos para vivir bien en esta tierra. En el versículo 4 dice que ese Dios compasivo rescata del hoyo tu vida y te corona de amor y de ternura. Y yo creo que esta es una de las promesas que realmente nos motivan, nos instan a aceptar a ese Dios compasivo como el Dios de mi vida. Porque ¿de qué serviría que Dios fuera lento para la ira? ¿De qué serviría que Dios no guardara su enojo para siempre? ¿De qué serviría que nos tratara de una manera diferente a la que merecemos? ¿De qué serviría que Él perdonara nuestros pecados? ¿De qué serviría que sanara nuestras dolencias? ¿De qué serviría que nos diera todo lo que necesitamos para vivir en esta tierra si al morir nos dejara allí en el sepulcro para siempre? Pero el versículo 4 del Salmo 103 dice: Él rescata del hoyo tu vida y te corona de amor y de ternura. Y yo digo amén. ¿Saben, mis apreciados? Cuando Cristo Jesús estuvo en esta tierra, rescató del hoyo la vida de Lázaro. Y eso fue simplemente un anticipo de lo que Cristo Jesús va a hacer cuando venga por segunda vez a esta tierra. A través del apóstol Pablo, allí en Primera de Tesalonicense, en el capítulo 4, y yo quiero que vayamos rápidamente, allí dice la palabra que los muertos en Cristo van a resucitar primero. O sea, se cumplirá esta promesa de que el Señor rescatará del hoyo la vida de esos hijos que han confiado en Él. Dice el versículo 14, porque si creemos que Jesús murió y resucitó, así también Dios traerá con Jesús a los que durmieron en Él. Por eso os decimos en palabra del Señor, que nosotros los que vivimos, los que hayamos quedado hasta la venida del Señor, no precederemos a los que durmieron. Porque el mismo Señor descenderá del cielo con voz de mando, con voz de arcángel y con trompeta de Dios, y los muertos en Cristo resucitarán primero. Ah, mis apreciados, esa es la esperanza que tenemos. Esa es la fe que se mantiene en nuestro corazón cuando creemos y aceptamos a ese Dios compasivo. No merecemos nada de estas bendiciones, pero Dios en su compasión quiere dártelas a ti y quiere dármelas a mí. Aceptemos hoy a ese Dios compasivo, vayamos a Él y digámosle: Señor, yo sé que en tu

0: resucitarán, y los que duermen en el polvo despertarán y cantarán, porque tu rocío es rocío luminoso, y la tierra devolverá sus muertos. El Dios compasivo rescata tu vida del sepulcro. Que Dios nos ayude para aceptarlo, para hacer su voluntad, para vivir con Él en esta tierra por fe, pero también para poder vivir un día con Él en la patria celestial.
1: Muy bien, continuamos en Visión Celestial Radio, en nuestro programa Palabras de Vida de esta noche, y vamos a compartir con ustedes la tercera alabanza de Visión Celestial Radio aquí en esta noche. Y para hoy tenemos a Joycy Rivas, quien estará con nosotros este próximo 6 y 7 de junio aquí en Bucaramanga. Ya dentro de unos días estará con nosotros en el concierto que se llevará a cabo junto a Rodolfo Vázquez y Fieles Voces. Ella interpretará a continuación el tema La Fe.

0: Muy bien, tenemos en Visión Celestial Radio las 6 de la tarde con 45 minutos. Seguimos nosotros transmitiendo palabras de vida. Hemos tenido ya las secciones Lo que no se debe hacer, Momentos de alabanza, La Biblia dice, pero seguimos con más, porque siempre en Palabras de Vida tenemos todas nuestras secciones completas para conectarnos con el cielo. Vamos a continuación con el capítulo de la Biblia para hoy, corresponde a Hebreos capítulo 2. Así que saquen allí su Biblia donde la tengan en casa y vamos todos a compartir en este espacio Hebreos 2, aquí en Palabras de Vida.
1: Capítulo 2. Por tanto, es necesario que con más diligencia atendamos a las cosas que hemos oído, no sea que nos deslicemos. Porque si la palabra dicha por medio de los ángeles fue firme, y toda transgresión y desobediencia recibió justa retribución, ¿cómo escaparemos nosotros si descuidamos una salvación tan grande? La cual, habiendo sido anunciada primeramente por el Señor, nos fue confirmada por los que oyeron, testificando Dios juntamente con ellos, con señales y prodigios y diversos milagros y repartimientos del Espíritu Santo según su voluntad. Porque no sujetó a los ángeles el mundo venidero, acerca del cual estamos hablando, pero alguien testificó en cierto lugar diciendo, ¿qué es el hombre para que te acuerdes de él, o el hijo del hombre para que le visites? Le hiciste un poco menor que los ángeles, le coronaste de gloria y de honra, y le pusiste sobre las obras de tus manos. Todo lo sujetaste bajo sus pies. Porque en cuanto le sujetó todas las cosas, nada dejó que no sea sujeto a él, pero todavía no vemos que todas las cosas le sean sujetas. Pero vemos a aquel que fue hecho un poco menor que los ángeles, a Jesús, coronado de gloria y de honra a causa del padecimiento de la muerte, para que por la gracia de Dios gustase la muerte por todos. Porque convenía a aquel por cuya causa son todas las cosas, y por quien todas las cosas subsisten, que habiendo de llevar muchos hijos a la gloria, perfeccionase por aflicciones al autor de la salvación de ellos. Porque el que santifica y los que son santificados, de uno son todos, por lo cual no se avergüenza de llamarlos hermanos, diciendo, anunciaré a mis hermanos tu nombre, en medio de la congregación te alabaré. Y otra vez, yo confiaré en él. Y de nuevo, he aquí yo y los hijos que Dios me dio. Así que, por cuanto los hijos participaron de carne y sangre, él también participó de lo mismo, para destruir por medio de la muerte al que tenía el imperio de la muerte, esto es, al diablo, y librar a todos los que por el temor de la muerte estaban durante toda la vida sujetos a servidumbre. Porque ciertamente no socorrió a los ángeles, sino que socorrió a la descendencia de Abraham, por lo cual debía ser en todo semejante a sus hermanos, para venir a ser misericordioso y fiel sumo sacerdote en lo que a Dios se refiere, para expiar los pecados del pueblo. Pues en cuanto él mismo padeció siendo tentado, es poderoso para socorrer a los que son tentados.
0: Muy bien, escucharemos a continuación, luego de leer el capítulo de la Biblia, la reflexión por parte del pastor Adolfo Suárez. Lo dejamos con el pastor Adolfo. Usted que nos está viendo, nos está escuchando, escríbanos también allí su mensaje, queremos leerlo. Participe en el chat en vivo de YouTube y de Facebook.
2: El capítulo 2 de Hebreos aborda dos temas. Primero, una alerta de Jesús contra la negligencia o desviación de la fe. Después, el autor habla sobre la obra de Cristo. Al principio del capítulo se da una orden. No debemos desviarnos del mensaje de la verdad. No debemos desobedecer el mensaje de la verdad de Dios. Al final, el mensaje de la salvación fue predicado por el mismo Señor Jesucristo y también fue predicado por sus apóstoles y por sus profetas. Y si eso no fuera suficiente, el mensaje de la salvación fue confirmado por muchos, por muchas señales, por muchas maravillas, auténticos milagres hechos por Dios. Hablando de la obra de Cristo, el capítulo muestra que el ministerio del Señor Jesús es soberano, pues Él creó todas las cosas, Él cuida de todas las personas y Él tiene una misión para todos nosotros. Sin embargo, al aceptar la obra de la salvación, Jesucristo se sometió a la voluntad del Padre, haciéndose un poco menos que los ángeles. Y eso muestra la humildad de Jesucristo. ¿Y por qué Jesucristo necesitó asumir un ministerio salvador? Bueno, tú sabes que hubo rebelión debido al pecado, y así todas las personas fueron contaminadas por el virus del pecado. De esa forma, era necesario que Cristo muriera en la cruz para salvarnos. Por otro lado, el ministerio de Cristo es santificador. Él nos salva no en nuestros pecados, sino de nuestros pecados. En otras palabras, Él espera que cada día nos distanciemos del pecado y nos acerquemos a Él. También podemos decir que el ministerio de Jesucristo es victorioso, pues mediante su sacrificio en la cruz del Calvario, el poder de Satanás fue destruido para siempre. Sí, amigos, el que tiene el poder de la muerte ha sido derrotado y en poco tiempo ya no tendrá dominio sobre nosotros. Finalmente, el ministerio salvador de Cristo es amplio, es abarcante. Cristo quiere y puede ayudar a todos aquellos que piden su ayuda. Amigo y amiga, hay momentos en las luchas de la vida que nosotros nos quedamos en una situación de desesperación, de angustia, de tristeza. En esas horas es muy bueno recordar que tenemos a Jesucristo. Con su gracia, Él nos comprende y con su poder, Él nos ayuda ahora y puede salvarnos para siempre. Espero que tengas esta promesa y esperanza en tu corazón hoy día y que el Señor te bendiga.

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Hemos llegado a nuestro espacio Cielo Abierto, esta sección del programa Palabras de Vida. En este programa nosotros, en esta sección nosotros oramos, leemos los pedidos de oración que ustedes nos han enviado. También leemos el listado de oración, importante el listado de oración que tenemos acá de todos los oyentes, que conforman todos los oyentes en Visión Celestial Radio. Y participamos de esta manera. Así que si tiene algún pedido de oración, escríbalo allí en el chat, lo leeremos, nosotros lo tendremos en cuenta. También, importante anuncio, esta noche estaremos con el programa Estrellitas para Jesús desde las 7 de la noche, ya en contados minutos. Viene Dulce Ruiz desde Ciudad de México para ubicarse allí en el programa Estrellitas para Jesús, para todos los niños y también toda la familia, por la página web y la aplicación móvil, allí la puede escuchar. También nosotros nos encontraremos mañana a las 7 de la mañana en análisis, no se lo pierda, 7 en punto, así que haga ya planes para desde empezar el día estar conectado con Visión Celestial Radio y con nuevo tema, nuevo análisis, así que no se lo pierda con el evangelista Jorge Eliezer Hostos. Muy bien, y recordarles que estamos ya a contados días, unos poquitos días, para nuestro concierto, este 6 y 7 de junio, aquí en la ciudad de Bucaramanga. Estamos hablando de Rodolfo Vázquez, estamos hablando de que queda muy poco, así que vamos nosotros a hacer planes. 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Quedan 4 días, 23 horas y 5 minutos exactamente para que llegue el gran momento de abrir las puertas allí en el Auditorio de la Asociación del Oriente Colombiano y usted puede ingresar a estar en nuestro gran concierto. Estamos haciendo todos los preparativos para que usted no se lo pierda. Muy bien, vamos nosotros a continuar con los pedidos de oración que tenemos a esta hora. Pedidos de oración por parte de las siguientes familias: la familia Mora Arciniegas, Hostos Vargas, la familia Hostos Soares, la familia Hostos Doctor, la familia Sanguino González, la familia de William Osorio, la familia de Aide Figueroa, y también los siguientes nombres: Guillermo Castro, Ligia Barreneche, Omar Maldonado, Carolina Molina, Isabel Liévano, Ligia Blanco, Diego Rangel, Aleida Pavón, Sonia Luz Rojas, Agustín Camacho, Yolanda Figueroa, Ana Mireya Mancilla, junto a Cecilia Navarro, Adrián Matías, Adriana Navarro, Jenny Parra, Carmen Rodríguez, Karina Pérez, José Francisco Rivera, Ramón Cordón, Gabriel García, Carlin Montaño, Adela Camacho, Silvia Paola Quintero, Marta Janet Jaimes, Otoniel Villamizar y Crisanto Pérez y Lizeth Camila Osorio. Son nombres, son los pedidos de oración que tenemos a esta hora. Vamos a orar y vamos a dejar todo en las manos del Señor. Así que oremos. Gracias, Dios, querido Padre, porque nos has permitido, Señor, conectarnos en este programa de Palabras de Vida de esta noche. Pedimos que nos des tu perdón, tu bendición. Permítenos, Señor, seguir creciendo cada día más, estar más cercanos de nuestros amigos, donde quiera que se encuentren, y podamos llegar a ellos con este mensaje que tú tienes para darles a su corazón. Señor, sigue bendiciendo Visión Celestial Radio, bendice sus planes, que sigamos llegando a más personas. Y también, Señor, bendice el concierto de Visión Celestial Radio junto a Rodolfo Vázquez, este 6 y 7 de junio, Señor. Necesitamos de tu bendición para poderlo realizar, así que queremos que tú estés al frente desde el principio, Señor, hasta el final, y que tú te encargues de cada detalle, de cada cosa que se realizará en ese día. Esto te lo suplicamos, querido Padre, no habiendo méritos en nosotros, solamente los méritos de Cristo Jesús. Amén y amén. Nos vemos mañana en análisis, querida audiencia de Visión Celestial Radio. Esto es Palabras de Vida, ha llegado a su fin. Nos vemos mañana muy puntuales.

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